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acá llegamos, con la música que te hizo recordar aquellas épocas de tu hermosa juventud. Un cordial saludo y nos reencontramos pronto en la 89.9 con Lado A.

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cantar de una de las grandes voces en el comienzo de Brasil en FM. 12.09 minutos, galera, en la sexta feira. Escuchábamos al Sione con Garoto Maroto. Qué lindo tema para arrancar esta sexta feira de premios, galera, como toda sexta feira, por supuesto. Como todos los viernes, sabés que tenemos premios para vos. Hoy te vamos a regalar dos vales de compra. 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Y ya la galera, por supuesto, comienza a participar de los premios de esta sexta feira. Seguimos, subí el volumen, así arrancó sexta feira de premios de Brasil en FM. Vamos la.

Sí, señoras y señores, garotada, 12:20 minutos, estamos a vivo en los estudios de Atlantia FM, aquí directamente desde el Country Club, de esta hermosísima ciudad, y claro que sí, mientras estamos escuchando de fondo a Barata da Vizinha, claro que sí, Sopra Contrariar, te quiero contar que La Galera está participando por estos premios. 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Galera, disfrutamos este sol a pleno, una tarde espléndida. Dale, sube el volumen, raza negra, save você.

Escalera, por si recién te enganchaste ahora, te cuento que en instantes nada más, aquí en Brasil en FM, te podés ganar la merienda para dos personas del 336 y también dos vales de compra. 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Dale, tenemos ganas de que disfrutes de estos lindos premios, tanto de la merienda como de los vales. Nos vamos a algo que está tocando muchísimo. Luis Fonsi, Sabo Lima. Él nos dice...

0: Lindo temazo que está tocando muchísimo en todas las radios, en todo el mundo, este Vagabundo de Luis Fonsi junto a Gustavo Lima. Gustavo Lima, que ha hecho dueto con varios latinos, por supuesto, no solo con Luis Fonsi, sino con otros artistas latinos. 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Llega por ahí un temazo, me encanta, subí el volumen y luego, nuestros queridos auspiciantes, escuchalos. Porque ofertas, novedades, promociones, códigos, apodos, se va a explicar sabiendo la vuelta, te espero con muy tu más. 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

Santiago, que era un momento que estabas esperando, momento de conocer a los ganadores de los premios de esta tarde. Vamos a comenzar. Primer vale va para Daniel, final de cédula 019-0. Daniel, final de cédula 019-0 para Benz Garoto. Hoy pasa con tu cédula directamente allí por el supermercado, Intersupermercado, en la avenida Pinares y ruta interbalnearia, de las 19 a 21 horas para retirar tu vale. Por supuesto, vas a ver que te rinde muchísimo ahí en compras. Vamos al segundo vale que va para Gustavo, final de cédula 115-7. Gustavo, 115-7 para Benz Garoto, al igual que Daniel. Pasan luego hoy mismo a retirar su vale allí por Intersupermercado en Avenida Pinares y ruta interbalnearia de 19 a 21 horas. Galera, así de esta manera hemos llegado al final de este Brasil en FM. Nos encanta regalar, nos encanta que estés allí del otro lado. En puesta al aire estuvo el señor Simón Gerley. ¿Quién te habla? Carlos Javier. La invitación para esta nochecita 23:30 con el resumen de todo lo lindo que vivimos hoy. Y esta noche vamos a estar junto a Alfonso Molina, 2 en 1, tocando a vivo allí en Épico. Arrimate, por supuesto, entrada gratuita. Épico Atlántida, 2 en 1, tocando a vivo. Buen final de semana, segunda feira, ten más. Bello grande, chau, chau, Valde Valera, ten más.

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Amigos, muy buenas tardes y bienvenidos a Destino Costa Aero Radio. Un enorme placer recibirlos aquí en la 89.9 e invitarlos a compartir lo mejor de nosotros en esta tarde de jueves, por lo menos a esta hora agradable, pero con algunas nubes que van y vienen. Veremos en un ratito nada más qué se espera para el clima, para la jornada de hoy. Coberturas que hemos realizado en diferentes puntos. Buena música para compartir hoy junto a Alfredo Pereira en la puesta al aire y siempre en la producción general. Mi nombre es Nicolás Mesa y los vamos a estar acompañando hasta las 2 de la tarde.

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1: Muy bien, seguimos haciendo Destino Costa de Oro y a esta hora tenemos 14 grados de temperatura con cielo algo nuboso. La humedad 70%, visibilidad 15 kilómetros y tendremos luz solar hasta las 5 de la tarde con 52 minutos esta tarde, donde la máxima va a trepar un grado más, vamos a llegar a los 15. Continuará algo nuboso y nuboso con periodos de claro y algunas neblinas todavía en horas de la noche. Para mañana viernes mínima 4, máxima 17 grados. Claro y algo nuboso, algunas heladas agrometeorológicas. En la tarde también algo nuboso sin precipitaciones. El sábado 7 la mínima, 16 la máxima, nuboso y cubierto, baja probabilidad de precipitaciones en la mañana, aumento en la nubosidad en horas de la tarde, también con alguna probabilidad de precipitaciones, y el domingo mínima 8, máxima 13, una jornada fría con baja probabilidad de precipitaciones.
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1: Estamos haciendo Destino Costa de Oro con lo mejor de nuestros balnearios y lo mejor de toda la franja este del departamento de Canelones. Y es así que hace pocos días, en ocasión del aniversario de la ciudad de General Liber Sereñi, estuvimos presentes ahí frente al municipio de Nicolich, acompañando las celebraciones por este noveno año de una muy joven ciudad, muy populosa, con mucha gente. Así que quisimos acompañar con nuestro programa. Y en el lugar conversamos con Federico Rolón, director de obras del gobierno de Canelones, que es vecino de esa zona. Y además porque el propio intendente de Canelones, Francisco Legnani, anunció una inversión de 400 millones de pesos para el barrio Aeroparque, que está dentro de la ciudad de Liber Sereñi y por supuesto del municipio de Nicolich. Hablando con Federico Rolón nos enteramos de algunos detalles de esa obra, sobre todo de cómo cree que va a cambiar el día a día de los vecinos del lugar, viniendo de un vecino precisamente de toda la vida de ese municipio, de esa ciudad y de esos barrios.
2: Hace 30 años que vivo acá y bueno, conozco todos los barrios, conozco la problemática y conozco los avances también que vivimos en el territorio.
1: Primero eso, ¿no? Los sentires como vecino de toda la vida, ¿cómo observás el desarrollo de la ciudad?
2: Bien, sí, si bien hoy en día me toca estar en un rol departamental de cubrir los 32 municipios de Canelones, obviamente que el sentir por el barrio y por la localidad siempre está adelante. Avanzó muchísimo, aún faltan un montón de cosas, obviamente, pero bueno, es una localidad de gente trabajadora, que se hincha y empuja constantemente, que ha avanzado un montón, pero obviamente sabemos que todavía hay necesidades que faltan.
1: Bueno, como director de obras, precisamente, acaba el intendente Legnani de anunciar una muy importante inversión para el barrio Aeroparque. ¿En qué consiste?
2: Sí, la totalidad del asfaltado de Aeroparque, veredas, en la manzana educativa y en el recorrido del ómnibus. La verdad que es una obra que se está esperando hace muchísimos años en Aeroparque y en esta localidad. Se venía postergando por distintos motivos de licitación, de permisos y demás, pero hoy el intendente da el puntapié inicial de que en las próximas semanas va a estar comenzando la obra, y la verdad que una felicidad tremenda porque, bueno, un barrio que hace muchísimo tiempo necesita esta obra. Llegó el saneamiento primero, eso llevó un proceso largo de molestias, además, porque sabemos que las obras de saneamiento generan un poco de molestia, pero hoy en día sabemos que dentro de pocos meses la Aeroparque va a quedar completamente asfaltado y, bueno, realmente va a cambiar la realidad de los vecinos.
1: A propósito, ¿cómo le va a cambiar la vida de esos vecinos y por qué es importante para el barrio?
2: Bueno, Aeroparque hoy sufre de algunas zonas que no tienen cuneta o la conexión de las calles son insuficientes, el armado de la calle no aguanta más porque obviamente viene sufriendo un desgaste de muchísimos años. Entonces, bueno, eso va a permitir que se remueva todo el material de la calle y se vuelva a conformar, se le tire un asfalto por arriba, se generen veredas, se genera una circulación segura para los estudiantes en la manzana educativa. Eso va a cambiar tremendamente para el barrio. La verdad que bueno, esperamos que pronto estén las máquinas trabajando y, bueno, una obra que va a durar 18 meses, va a llevar un tiempo, pero bueno, después de este proceso va a quedar realmente otro aeroparque.
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2: El director general de gestión ambiental del gobierno de Canelones, Rodrigo González, estuvo conversando con Destino Costa de Oro esta mañana. Fue en ocasión de una cobertura que realizamos para cubrir un programa para resolver el tema de los residuos vegetales. Se está generando, empezó en Parque del Plata Norte, en los dos días anteriores también en Estación Atlántida, y actualmente se está trabajando en el municipio de La Floresta con una máquina alemana para chipeado de residuos vegetales. Los detalles, qué es lo que está pasando en materia de residuos vegetales, qué es lo que se le pide a los vecinos para que el trabajo sea positivo, todos esos temas y mucho más en este diálogo con el director general, como decíamos, de gestión ambiental del gobierno departamental.
3: Bueno, acá estamos en el punto verde que tenemos en La Floresta, en Estación Floresta, hacia el norte de la ruta. Y hoy estamos, ayer iniciamos en este punto verde un inicio de lo que es la primera etapa nuestra sobre nuestro plan de manejo de restos vegetales, nuestro plan de manejo de ramas, ¿tá? Que es el chipeado industrial, ¿tá? Hoy tenemos una chipeadora de origen alemán que se maneja a control remoto. Es una chipeadora que el operario está a unos cuantos metros y se carga ahí como se ve con máquina o con pala o con grapo. Es una chipeadora de última generación que permite chipear distintos tamaños. O sea, hoy lo que estamos haciendo es la trituración más gruesa que se le dice, pero eso en el caso que nosotros vayamos necesitando chipeado más fino, se le pueden poner distintos tipos de cuchillas para hacerlo más, hasta como que parezca una yerba, por ejemplo, de tan chico. Esto, como decía, es la primera etapa del plan. La idea nuestra es, hoy estamos empezando en la zona de la Costa de Oro, que le decimos. Ayer estuvo, antes de ayer estuvo en Atlántida y venía estando en Parque del Plata, que son los tres puntos verdes de referencia que tenemos en la zona, donde la gente puede llevar las ramas de su poda, donde los jardineros y las empresas en jardinería pueden traer las ramas y sus restos vegetales, y también la recolección de la intendencia mismo, que levantan los puntos que se reclaman, también las trae. Lo que hacemos acá básicamente son dos cosas importantes. Primero, mejorar los tiempos logísticos, porque acá viene un camión y por cada 8 camiones de ramas generamos un camión de chipeado, lo que hace que haya una reducción en el transporte, lo cual hay una reducción en tiempo, en una economización de los recursos, ¿tá? Y además lo otro que hacemos es valorizar, porque el chipeado, la trituración de la rama tiene un valor que se puede usar en distintas formas. Una de las cosas que lo hacemos, que ya lo venimos haciendo, es la generación de compost. Eso lo mezclamos con otro tipo de residuos, sobre todo los que tienen nitrógeno, para poder generar este compost, y ese compost lo utilizamos para todo lo que es nuestro programa de huertas y todo lo que es el trabajo con los productores. También ese chipeado lo usamos en lo que es el manejo y restauración dunar, ¿tá? Cuando se colocan cercas captoras, también se recubre la duna con chipeado, y eso permite que no solo la voladura se reduzca, o sea que el médano o la duna se mueva menos, entonces no haya una erosión por esa parte, sino que además sirve de cama para el crecimiento de las plantas samófilas, que le decimos, que son esas plantas que crecen en la arena y que permiten que se estacione el médano y la duna y no se mueva.
2: ¿Cuántos días más va a abarcar esta etapa del programa y en qué zonas?
3: Bueno, la etapa... A ver, la etapa del programa es una primera etapa porque contamos con una chipeadora. La siguiente etapa quiere decir la incorporación de más chipeadoras, ¿tá? E ir abarcando otra zona. Esta seguro va a estar hasta fin de año trabajando en estos tres puntos que comentábamos. Capaz que vamos a Ciudad de la Costa a hacer algunas pruebas, ¿tá? Pero lo que tenemos pensado es que esta máquina hoy va a estar hoy, mañana y tal vez pasado, terminando de reducir las ramas, y después va a volver a Parque del Plata. Hace lo mismo, Parque del Plata venimos acumulando las ramas desde que se fue esta máquina. Después que termine en Parque del Plata, va para Atlántida y ahí va a ser un circuito de los tres puntos verdes. Las siguientes etapas, nosotros esperamos poder comenzarla en la segunda mitad del año, a partir de octubre, septiembre, que implica algunas chipeadoras más grandes, porque Ciudad de la Costa va a necesitar, por el nivel de producción de restos vegetales que tiene, va a necesitar una máquina más grande. Entonces, bueno, hacia fin de año vamos a ir trayendo otras máquinas y las vamos a ir instalando, primero Ciudad de la Costa, Paso Carrasco, y después las vamos a ir llevando hacia el resto del departamento.
2: Ahora, la otra pregunta es, ¿cuán importante es el compromiso de los vecinos y las vecinas en estos procesos, ¿no? A la hora de arrojar los restos vegetales en diferentes puntos, algo que se ve lamentablemente en toda la Costa de Oro. De hecho, estuvimos recorriendo salinas y los basurales endémicos que se han ido generando, a veces porque la gente comienza a tirar en un punto que no es el adecuado. ¿Cuál es el llamado que se hace desde la Dirección General de Gestión Ambiental del Gobierno de Canelones a la gente para ayudar en ese sentido?
3: Bien, primero la importancia, nosotros el combate a los basurales es parte de la prioridad de este periodo de gestión. O sea, nosotros vamos a instalar distintos tipos de herramientas y de mecanismos para poder ir eliminando paso a paso los basurales. Los basurales, si bien tienen distintos componentes, nosotros ya tenemos analizado que por lo menos la mitad del volumen que se genera en basurales de ramas. Entonces, quitar las ramas de los basurales para nosotros es el primer gran paso para el combate de los basurales. Entonces, poder ordenar lo que es el circuito de las ramas, sobre todo lo que es la producción de empresas de jardinería y sobre todo lo que es la producción de hogares en términos de ramas, poder ofrecerle a los vecinos lugares cercanos que estén abiertos en un buen amplio horario, que no hayan demoras, o sea, que venga el vecino, pueda tirar e irse, o sea, que los puntos verdes sean buenos, eficientes, rápidos, y es parte de lo que nosotros tenemos el plan para poder instalarlo, para poder decir, bueno, porque parte de la discusión es no la tiren en la calle, tírenla en este lugar. Entonces, es fundamental para eso.
2: Muchísimas gracias por el tiempo.
3: Gracias a ustedes.
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2: Muy bien, de esta manera vamos cerrando un nuevo programa de Destino Costa de Oro que hemos realizado con muchísimo gusto, con mucho placer, y para todos ustedes desde Atlántida FM 89.9. Ya nos ponemos a trabajar para el programa de mañana viernes, donde vamos a estar compartiendo, como siempre, información, entrevistas, música. Recuerden que estamos también con la repetición de nuestro programa a la medianoche, todos los días, para aquellas personas que se perdieron el programa en vivo y en directo, o lo agarraron empezado, que a veces también suele suceder. Un abrazo muy grande para esa gente que se suma día a día a escucharnos en horario nocturno también. Por ahora, un fuerte abrazo para todos. Siguen aquí en la 89.9 Atlántida FM con Recarga Retro. Hasta mañana.

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2: Aunque llegues último en una carrera, siempre estarás por delante de quienes nunca se atrevieron a correrla.

los ojos cuando vamos a rezar, besar, llorar o soñar. Porque las cosas más bellas de la vida no son vistas, sino sentidas con el corazón.

momento de descansar, así que quítate las penas y apaga las dudas. Calla tus pensamientos, deja que reine la paz y refúgiate en el silencio. El pasado ya ha pasado, y el futuro empieza mañana.

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1: El único lugar donde éxito está antes que trabajo es en el diccionario.

La guerra es una masacre de gentes que no se conocen para provecho de gentes que sí se conocen, pero no se masacran.

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Después de todo, ¿qué es la moda? Desde el punto de vista artístico, una forma de fealdad tan intolerable que nos vemos obligados a cambiarla cada 6 meses.

Hay una fuerza motriz más poderosa que el vapor, la electricidad y la energía atómica, la voluntad.

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2: Es momento de descansar, así que quítate las penas y apaga las dudas. Calla tus pensamientos, deja que reine la paz y refúgiate en el silencio. El pasado ya ha pasado y el futuro empieza mañana.

personas que no confiaron en ti contarán historias de cómo te conocieron.

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3: ¿Y si en vez de planear tanto, voláramos un poco más alto?

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Muy pero muy buenos días. Es hora de levantarse, una linda ducha, un buen mate, un cafecito con tostadas y aprontarse para comenzar el día disfrutando del mejor folclore hasta las 8 de la mañana. Que tengan una excelente jornada, porque aquí comienza Guitarras de América.

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0: vamos a una tanda cortita y enseguida volvemos con Guitarras de América.
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1: Por el Nacho Silvera, señor de la leyenda, que lo encontró la muerte con las manos abiertas. Por el Nacho Silvera, corazón de hombre bueno, brota este canto triste de un manantial sereno. Parece una leyenda, pero la gente sabe que lo mató un cuchillo y una mano cobarde. Un cuchillo escondido que atravesó la tarde, llegando con la muerte sin que lo viera nadie.

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2: Esta va para todo el pueblo mexicano en agradecimiento

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aquí llegamos con estas dos horas de folclore. Nos encontramos mañana tempranito en Atlántida FM con Guitarras de América. Éxitos y buena jornada.

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0: Alejandra, buenos días, bienvenida.
1: Muy buenos días a toda la audiencia.
0: Todo eso para decirme que fuiste a ver Air Supply, ¿no? ¿Cómo estuvo? ¿Estaba lleno o no? Me pareció que no. Me llamó la atención que ofrecieran entradas hasta último momento, ¿no? Bueno, eran las capas que las que quedaban, eran las más caribe, eran las más caras. Y estuvo bueno, cantó todo lo que tienen que cantar cuando vienen acá.
1: 100% disfrutable. ¿Sí?
0: ¿Qué más? ¿Qué más fuiste a ver? ¿Pimpinela? No, ¿para qué? Él es un niño, pero le gusta lo de los 80, ¿viste? ¿Y qué más fuiste a ver, Simón? Nada. Bien, bueno. Bárbaro. Bueno, me alegro que hayas pasado lindo. Even the nicer. Es ese tema, ¿no? Esa. ¿Cómo estás, Ale?
1: Muy bien.
0: ¿Cómo estás fuera?
1: Disfrutando de este día fresquito. Linda mañana igual. Te cuento que tenemos 9 grados la temperatura actual. El pronóstico para el día de hoy, 15 grados la máxima y la mínima 7 grados. Para mañana viene en descenso la temperatura, 13 grados la máxima, 6 la mínima. Y el lunes, que estamos de cumpleaños, es el cumpleaños de una de mis hijas, día fresquito, 14 grados la máxima y 4 grados la mínima. Así que aprontar los abrigos, la bufanda, el gorrito, porque ahora sí, se vienen los días fresquitos y fríos.
0: Ya vino el primer bajo cero, estuvo la semana pasada, no me enteré porque fue de madrugada, pero ya hizo.
1: Yo tengo un gran problema, viste, que el tema de los calores con la menopausia, entonces duermo con la ventana abierta.
0: Ah, la miércoles.
1: Entonces
0: como trabaja de noche.
1: Claro, el problema es cuando llega, ¿no? Cuando llega y se encuentra con esta situación. Es más, si te digo que yo no guardé el ventilador, ¿me crees?
0: Te creo. Hay gente que sin menopausia igual hace eso.
1: Sí, también. Pero me duermo con el ventilador. No, todavía tengo el ventilador.
0: Vamos a tener que llamar a algún especialista, ¿no? Alguna médico o eso, para que hable de estos temas.
1: Estaría muy bueno.
0: Estos desórdenes hormonales. Que no te ataca solamente con los calores y los fríos, te ataca
1: claro,
0: con el humor.
1: A mí solamente ha sido el tema de los calores. Ahora como que no me afecta tanto, pero en verano me siento muy mal. A mí que me encanta el verano, uh-huh. Estos dos últimos años.
0: Vivir en el Parque del Plata, que no te guste el verano, no podés.
1: No, sí, sufrí mucho con esta etapa, ¿no? Sí. En esta etapa, pero bueno. Dice que hay medicación que te lo pueden regular, etcétera, etcétera, etcétera. Pero
0: y si
1: bueno.
0: No te tomas un vaso de ajo con agua.
1: Tal cual. Y anda a darse, ¿no?
0: Ajo y agua.
1: Por eso. Pero bueno, muchas de las que están escuchando me van a entender, así que estamos en la misma sintonía. He sabido de muchas mujeres que están pasando por lo mismo. En mi caso, fui con mi marido al médico para que le explicara cuál es la situación y lo único que el gordo le preguntó fue, ¿tengo para mucho? Y unos 4 o 5 años. Pero bueno, sí, me miras así. Sí, es verdad, sí. 4 o 5 años para dormir en invierno con la ventana abierta. Es un poco complicado. Y el otro tema cuando apagas el calientacama, ¿viste? Yo apago el mío no lo uso de mi lado, pero del lado de él también, porque si no, queda hirviendo la cama. Y también tenemos un gran problema.
0: ¿Sos de calientacama, Ale?
1: Ahora no, pero sí. Ajá. Sí. Cuando estoy en mi estado normal, digamos que sí. Sí, uh-huh. Sí, pero bueno. ¿Qué vamos a hacer?
0: Simón, aparte de gorro, bufanda y demás, ¿sos de calientacama? Mucha gente.
1: Ya con lo que conté te congelaste, ¿no? Pero sí, es una realidad. De llegar de mañana y decirme 2 grados bajo cero. Hay 2 grados bajo cero y vos con la ventana abierta.
0: No.
1: Y
0: no,
1: le digo, podemos discutir esto en otro momento porque son las 6 de la mañana, o sea, no da para discutir esto ahora. Digo, después lo discutimos y bueno, nada.
0: Pero con la ventana abierta.
1: Pero con la ventana abierta. Claro, a veces negociamos la mitad de la ventana, pero...
0: Qué fuerte, Ale, toda una negociación, ¿eh?
1: Sí, claro, hay que negociar. Es que todo es una negociación, es un ganar-ganar. Es como la venta, es un ganar-ganar, ¿no? Ganar-ganar. Claro. Pero bueno, así estamos. Bueno, tenemos varias cosas para hoy, sí. Entrevistas telefónicas. Vamos a estar conversando con el Bocha Lozano, que tiene una nueva propuesta, viste que nunca deja de trabajar. ¿Se acuerdan de Bola 8? Bueno, uh-huh. Está con un nuevo proyecto que lo va a presentar, así que vamos a estar conversando con él acerca de eso. ¿Qué tenés tú?
0: El próximo 21... de mayo, próximo jueves, se viene el cuarto simposio departamental de concientización de la seguridad vial. Esto va a ser en la sala de sesiones de la Junta Departamental de Canelones, que se va a hacer este simposio, ¿tá? La actividad de carácter abierto al público, pueden ir todos los que quieran, va a comenzar a las 9:30 y se va a transmitir en vivo, o sea, quien lo quiera ver a través del YouTube, pero el canal de la Junta, ¿eh? Dice el comunicado que, al igual que en ediciones anteriores, la instancia impulsada por los ediles y edilas de la Comisión Número 2, Obras Públicas, Tránsito y Transporte, tiene como objetivo consolidar un espacio de intercambio entre referentes de diferentes ámbitos. En el marco del movimiento internacional Mayo Amarillo, el simposio busca además presentar un estado de situación actual, o sea, se van a conocer números, y profundizar en las acciones necesarias para mejorar la seguridad vial en el departamento, que está complicada, che. Y este evento se va a extender hasta la 1:00 p.m. ¿Ah? Van a venir referentes de UNAC, de CEMIC, Policía Caminera, Tránsito y Transporte y el área de discapacidad de la Intendencia de Canelones. Se van a hacer algunos reconocimientos también. Y bueno, qué mejor que hablar con una de las edilas que integra esta comisión, la vamos a llamar más adelante, a Sheila Stamenovic, algo así, después que me corrija, que es la presidenta de la comisión número 2 de la Junta Departamental. Vamos a hablar de este tema, que está muy, muy, ¿no? Como que todos los días un accidente, todos los días un muerto o más. Es educación vial lo que se necesita, pero bueno, se educa, pero no se aprende. Para mí, ¿qué es eso?
1: Mal aprendido.
0: Se enseña, pero no se aprende.
1: ¿En qué será eso, no? ¿En qué se basará la...?
0: La ansiedad de la gente, Alejandra. La gente está apurada. La gente quiere cruzar, la gente no espera, la gente no respeta. Las motos se te pasan por... Te hacen finitos, ¿entendés?
1: También, pero ¿qué pasa cuando los accidentes son con los peatones, no? Que a veces no respetan,
0: no,
1: claro.
0: No respetan.
1: Porque nosotros hablamos de los conductores, sí. Pero también de la gente que a veces no respeta el semáforo, la cruzar en la cebra, en los lugares habilitados. También pasa por ahí, ¿no? Capaz que creemos que porque no conducimos tenemos derecho a cruzar. Y el que debe respetar es el conductor, pero si es una zona no habilitada para peatones, también pasa un poco por ahí.
0: También, sí.
1: Habría que, o sea, por la educación, ¿no? La educación vial no solamente para los conductores, sino para toda la población en general.
0: Uh-huh. Tenemos también, ahora vamos a hacer el contacto con Sheila.
1: Sí.
0: Quedamos en llamarla a esta hora. Tenemos un invitado sorpresa especial, así que...
1: No puedo ni preguntar, no, con la respuesta
0: no,
1: que me
0: dio. Ya está, va a venir acá y ya está.
1: Me generas ansiedad, ni.
0: Quédate quietita que se te pase.
1: Ah,
0: tómate un matecito que se te pase.
1: Déjame dar un agradecimiento. Viste que en el programa varias veces estuvimos conversando acerca de la limpieza, los cortes de césped en diferentes lugares de Canelones. Bueno, el agradecimiento que en Parque del Plata estuvieron las máquinas cortando, limpiando canaletas.
0: Qué bárbaro.
1: Así que sí, está quedando muy lindo. Así que bueno, vaya el agradecimiento porque así también como se reclama, se pide, se escucha la voz de los vecinos, también vale destacar y agradecer cuando las cosas se hacen.
0: Eso lo tendría que contar acá la alcaldesa Tania Vecchio, que no quiere venir. Che, mirá que no quiere
1: Tania.
0: Venir.
1: Tania.
0: Tenés teléfono.
1: Tania.
0: Y quiero contar algo más, digo, y agradecer, hacer yo también un agradecimiento, porque el próximo 21, a propósito, jueves 21 de mayo, se va a hacer el lanzamiento en Pando, en el CCP, en el CCP es el Centro Cultural de Pando, de el libro Todos por Pando, que lo impulsa la Fundación Todos por Pando, que preside el abogado, el doctor Javier Deana, Lucho Deana, Y bueno, hace ya un par de semanas en la Feria del Libro ya les comenté que bueno, fuimos los comunicadores referentes de la zona a hablar un poco, ¿no? Sobre la comunicación en la ciudad de Pando. Y este jueves se hace el lanzamiento. Y ahí estuvimos acá, esta servidora, escribiendo un poquito. Bien. O sea,
1: porque, ¡qué lindo!
0: Sí, sí. ¿Cómo veía yo el crecimiento, o por qué es importante, o por qué es lo que hace grande a la ciudad de Pando?
1: También sos una referente de Pando.
0: Más
1: ¿no?
0: allá de que yo soy de Barros Blancos, todo el mundo sabe que Pando me adoptó.
1: Claro.
0: Atlántida está en vías de, pero no.
1: Falta un poquito
0: Muchas
1: todavía.
0: Casas no puedo tener. No. Pero bueno, entonces el jueves ahí vamos a estar presentes, va a estar el director de cultura de la intendencia, el propio intendente. Y lo importante de esto, de este libro, que bueno, ya lo tendremos, ¿no? Para leerlo y todo, que sé que escribe Cecilia Planes, que es otra periodista de Pando.
1: Sí, conozco.
0: Y Esther Maffei también. Sí. Fuimos las tres mujeres.
1: Qué bien.
0: Porque
1: eso.
0: Parece que le tiraron las orejas, porque el año pasado, cuando se sacó el primer libro, eran solo comunicadores hombres. Bueno,
1: está, no sé si le tiraron las orejas, pero está.
0: Alguien dijo por ahí, che, ¿y las féminas? ¿Qué pasa con las féminas?
1: Vamos a incluirlas.
0: y bueno, y ahí estaremos, ¿no? Y lo importante, te decía y les decía, que va a ser un libro de consulta para las escuelas.
1: Mira qué lindo.
0: O sea, hubo que buscar un vocabulario y una...
1: Acorde.
0: Acorde. Va a ser un libro de consulta que, digo, no. Va a tener más historias, ¿no? Más cosas.
1: Claro.
0: Que contarse, no solamente la parte de la comunicación. Me imagino que va a haber anécdotas y todo. Así que nada.
1: Excelente.
0: Estaremos por allá el jueves. ¿Tenemos a Sheila? No. Ah, bueno, vamos a la pausa mientras contactamos a la Edila.

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0: 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Bien ahí. Bueno, buenísimo. Me encanta este tema. Bueno, veníamos hablando, ¿no?, del Mayo Amarillo, que se viene un simposio, el cuarto departamental de concientización de seguridad vial. Vamos a conversar con, ya estamos en contacto con, la presidenta de la comisión número 2 de la Junta Departamental, Sheila Stamenkovic. ¿Está bien pronunciado? Buenos días, Sheila.
1: Buenos días, ¿cómo estás?
0: Bien, bienvenida. Ayer cuando hacíamos el contacto, estabas en la Junta Departamental y bueno... Sí. Me imagino que tratando los temas de la comisión.
1: Sí, sí, tratando temas de la comisión y bueno, y otros temas, ¿no?
0: Sheila, te queremos conocer un poco, digo, para aquellos que no te conocen, ¿cuántas legislaturas a nivel departamental?
1: Unas cuantas, ¿no?
0: Una edila ya.
1: Comencé la legislatura del 2005 ya. Hasta el 2020. Descansé 5 años, del 20 al 25, y bueno, ingresé otra vez ahora.
0: ¿Con todas las pilas?
1: Con todas las pilas, sí.
0: Integrando esta comisión número 2 de tránsito.
1: Sí, muchos años, sí, casi siempre en la misma comisión.
0: Del Frente Amplio, Sheila.
1: Sí.
0: Bien, ya está.
1: Frente Amplio, lista 939 represento yo.
0: Genial. Escuchame una cosa, Sheila, contanos un poco cómo se viene trabajando, porque esto es un simposio, pero es un tema que se trabaja todo el año, día a día.
1: Claro, sí, por supuesto se trabaja y las unidades locales son las que trabajan todo el año, la ZULOCEP, y bueno, pero esto tiene un significado, ¿no? El Mayo Amarillo que nace en Brasil por allá por el 2014, y lo trae un médico acá al Uruguay en el 2016, y se forma el movimiento Mayo Amarillo. No sé si ustedes sabían que antes en octubre estaba la Semana de la Seguridad Vial.
0: Sí.
1: Eso a partir del año 94, 95, que se forma la Comisión Nacional de Transporte, la CONATRAN, se nombra esa semana como Semana de Seguridad Vial. No quiere decir que no exista más esa semana existe.
0: Sí,
1: pero
0: sí.
1: Ahora, en el marco del Mayo Amarillo que es un movimiento que no solo es en Brasil y en Uruguay, sino que en muchas ciudades de Latinoamérica ya se celebra este Mayo Amarillo. Este Mayo Amarillo es el mayo porque se instala el mayo. Y amarillo por la precaución, toman la luz amarilla del semáforo, ¿no? Que significa precaución, de despeje de calzada, ¿no? Por eso se llama amarillo.
0: Bien.
1: Y bueno, y nosotros en ese marco vamos a hacer el cuarto simposio. Ya se hicieron 3 en la Junta y este es el cuarto simposio. Uh-huh. Lo vamos a hacer el 21, a partir de las 9:30 de la mañana con las acreditaciones, y después tenemos los expositores, ¿no? Que empiezan a las 10. Que van a exponer los ciclistas, CEMIC y UNASEP, la primer mesa, y por otro lado la Dirección de Tránsito de la Intendencia, la Policía Caminera y Dirección de Discapacidad de la Intendencia. Uh-huh. Esos van a ser los expositores. Uh-huh. Bueno, y este simposio se va a llamar Luis Goya, que fue un edil del Partido Nacional, fallecido el año pasado. Un edil que trabajó mucho en el tema de seguridad vial, compartió con nosotros las comisiones en las legislaturas pasadas, se preocupaba mucho por el tema de seguridad vial, y bueno, muy merecido va a ser el homenaje para poner, que le pusimos el nombre, ¿no? Uh-huh. De Luis Goya. Uh-huh. Y después tenemos otro reconocimiento también a don Luis, don Borges, Arturo Borges, que era el director del CEV, del Instituto de Enseñanza de Seguridad Vial, que también vamos a hacer un reconocimiento porque él también desapareció el año pasado, y bueno, él nos ha dejado un legado que tenemos que seguir con esto, porque él siempre colaboró, viste, con cuando se le llamó para disertar, era un perito en accidentología y sabía mucho, entonces uh-huh. también parece que nos parecía a nosotros que también merecía un homenaje. Uh-huh. Así que bueno, esas son más o menos para el jueves las novedades que tenemos.
0: Sheila, en los ómnibus, en los ómnibuses, se ve el cartel en el tránsito, ver al otro es salvar vidas. ¿Este es el eslogan de la campaña?
1: Ahí está, el eslogan es: en el tránsito, ver al otro es salvar vidas. ¿Por qué? Porque nosotros cuando manejamos, tenemos que ver al otro. Si vos llegás a una esquina y vos tenés que ver que viene un ciclista del otro lado, y tenés que ver si viene distraído, tenés que ver un niño que esté sentado, de repente no está manejando, pero está sentado, y tenés que tener esa percepción del riesgo de ver si ese niño se va a levantar y va a cruzar la calle. Es decir, tenés que ver al otro. Hay mucha gente que está distraída, conduce con celular, hablando por celular, que la gente tiene sus problemas en la cabeza. Entonces, no es tratar de llegar primero con exceso de velocidad, es llegar y que lleguen todos vivos, ¿no? Uh-huh. Ese es el eslogan para este año.
0: Sí, detrás de cada siniestro hay vidas, hay familias, ¿no?
1: Claro. Se fallece de repente la persona que lleva el sustento a la casa, que puede ser el hombre, ¿no? O puede ser la mujer. Entonces ya esa casa ya no es la misma. Ya falta el sustento del proveedor. Ya no se puede, ya no se sienta uno en la mesa. El joven que falleció no ve, de repente quería ser panadero, carpintero, no sé, electricista, no llega a hacer eso. Y vos imaginate que los jóvenes es la primera causa de muerte. Son los jóvenes, ¿viste? En Uruguay. Hoy uh-huh. hablaba yo con otra emisora y le decía que...
0: Pero, che, nos ganaron de mano, mirá que madrugamos, ¿eh?
1: Pero vos, yo pensé que eran ustedes.
0: Sí. Es que lo que pasa es que de comunicaciones de la intendencia nos mandan, ¿viste? Todos los comunicados, sí. Y el teléfono del referente. Y bueno, mirá, ya ahí la digo... Te van a llamar.
1: Sí, sí, que no sé en qué estábamos hablando.
0: De los jóvenes.
1: No, yo decía que acá, desgraciadamente fallecen dos en un siniestro un día, tres en otro. Pero acá en este país, el año pasado murieron 447 personas, ¿ah?
0: Es mucho.
1: Con vidas que ya no están, es mucha gente. Vos imaginate que se cayera un avión todos los años con 500 personas.

0: persona, capaz que ahí toman conciencia, qué horrible, qué pasará. Y es así.
1: Sheila, gente que falleció, después están los que tuvieron accidentes y no quedaron
2: en buenas condiciones,
1: con sus secuelas, ¿no?
0: Sí. Y el gasto.
1: Y con el por qué no, ¿quién me mandó a? ¿Entendés?
0: Sí.
2: Buen día, Sheila, te saluda Alejandra Mancilla. Algo también que ha llamado la atención en estos últimos tiempos, el transporte público que ha tenido también varios accidentes. ¿A qué se debe o cuál es el mayor problema con ese tipo de vehículo de transporte?
0: Bueno, en ese caso no sé, viste, que cuál puede ser el problema. Han tenido pero si vos te pones a mirar lo que dicen los peritos, aquel ómnibus que se cayó allá en la Rambla, en la playa, que terminó en la playa.
1: El 21, me acuerdo, que iba a Pocitos.
2: Sí.
0: Claro. Que ahí qué pasó, no se sabe, nunca se supo qué pasó.
1: Sí, falleció una señora.
2: Claro. Mira. Sí, se manejaron varias teorías, pero en realidad como que...
0: Bueno, sí, ahí falleció una señora y otros quedaron.
1: Sí.
2: Claro. Porque por ahí se dice también el tema del cansancio, de cuántas horas trabajan, demasiadas horas, que no tienen un buen descanso. Eso también puede influir no solamente en el transporte público, sino en las personas que, por ejemplo, trabajan de noche, no tienen un buen descanso, vienen de regreso al hogar, no tienen la misma capacidad de resolución ante una situación, ¿no? Porque uno tiene que resolver en segundo cuando está en el tránsito, cuando se le presenta una situación, ¿no? Así sea que claro, se te atraviese un animal, por ejemplo.
0: Claro, sí. Claro, puede ser el cansancio, la fatiga, viste, apnea del sueño, se pueden dormir al volante, puede haber mucho.
1: Pero ese caso fue muy, muy especial, porque por más que se haya dormido, digo, lo sacudieron al hombre, ¿no?
0: Pero no sé, todavía...
1: Lo llamaron,
0: el hombre estaba bien, que no sé, al final, dijeron una cosa, después dijeron otra, que el señor había tenido un vaído, pero el señor... Yo me acuerdo perfectamente del video cuando mostraba ese ómnibus de Cusa que terminó en la Rambla, que le hablaban al chofer y el chofer contestaba, quiere decir que lúcido estaba. Yo qué sé, no sé, viste, después otro que, no sé, un ómnibus que cayó en la interbalnearia también. Y son días que están bien, que no hay niebla, que no hay lluvia, que no hay nada. Puede influir, viste, todo esto que estábamos diciendo, que puede ser el cansancio, que trabajen mucho, viste, pero bueno, eso es resorte del Ministerio de Transporte, claro. Entonces son ellos los que tienen que controlar, viste.
1: Sheila, las picadas, ¿van a estar en este simposio?
0: Mira, de las picadas el otro día...
1: Igual están en la comisión, el tema de comisión, ¿no?, de transporte,
0: sí, de tránsito. Sí, el otro día vino a la comisión número 6 del área metropolitana, que yo la integro también. Vinieron a hablar de las picadas. Las picadas es un problema que no es fácil, ¿viste? No es fácil porque atrás de las picadas hay otras cosas. No es solo correr, ¿viste? Ahí se manejan otras cosas. Y vino Caminera y vino la Dirección de Tránsito. Porque se está trabajando mucho, trabaja la UNACER conjuntamente con el Ministerio del Interior, pero van a las picadas y bueno, hay que ir armado con armadura, ¿viste? Porque es un tema muy difícil, el tema de las picadas, y se van de un lado y lo sacan de un lado y van y se meten en la otra esquina.
1: Sí.
0: Es un problema tremendo eso, no hay con qué darle al tema de las picadas. Bueno, justamente vino el director de tránsito y vino la caminera justamente a hablar de todos los operativos que están haciendo, viste, de todas las motos que sacan, pero bueno,
1: son muchas, yo he visto muchas, sí, muchas motos, ¿no?
0: Ahí hay armas, hay droga, ahí hay de todo en las picadas, y aparte por plata corren también y se matan también, ¿viste?
1: Sí, claro, hubo muertes, sí,
0: pero mirá que se está trabajando, mirá que la Dirección de Tránsito trabaja, la UNACER trabaja, el ministerio, conjuntamente con el Ministerio del Interior, en eso se está trabajando.
1: La 8 aflojó, la ruta 8 aflojó.
0: Sí, pero
1: no sé qué.
0: En Salinas, que es una ciudad chiquita, ahí también hay. viste, en todos lados, en Toledo, en San Ramón, ya esto es por todos lados, viste. No es, antes corrían por la Rambla o corrían por algún lado, no, es bravo, sí.
1: ¿El alcohol en sangre también es una gran causa de siniestros de tránsito?
0: El alcohol es una de las principales causas en los siniestros. Ir con exceso de velocidad, bajo los efectos del alcohol, de la droga, todo eso es el factor humano. Dentro del factor humano, ¿no?, que tenemos como el 90% de las causas de los siniestros, es el factor humano. Y dentro del factor humano tenés la distracción, el exceso de velocidad, no respetar las normas, ¿viste?
1: La falta de reflejos, todo lo que...
0: Claro, todo eso es factor. Después tenemos el factor automóvil, que bueno, está, tenés la fatalidad de que se te pinche un neumático y bueno, y vuelques o tengas un siniestro, pero es lo mínimo. Y después el entorno. El entorno, si bueno, vas por una calle que está lloviendo, podés patinar, yo qué sé, pero eso es lo mínimo.
1: Claro,
0: pero
1: esos son temas puntuales.
0: Claro, sí, son fatalidades, pero somos nosotros, el factor humano es el principal, ¿viste? Responsable de todos los siniestros que hay. Y bueno, nosotros, no sé si ustedes ya tienen ¿cómo es? El programa, ¿sí?
1: Sí, querés contarlo, porque yo lo di de a modo de titular, bueno, ¿no? Dijimos dónde iban a estar y demás, pero...
0: Bueno, 9:30 son las acreditaciones. A las 10:15 empieza la primera mesa, que serían los ciclistas, son los que van a exponer, ¿no? CEMIC y la UNASEF. Después tienen 15 minutos para preguntar, y bueno, después tenemos la segunda mesa, que está la Dirección de Tránsito, la Policía Caminera y la Dirección de Discapacidad de la Intendencia de Canelones. Y después tenemos el reconocimiento a Luis Goya y a don Arturo Borges, ¿no?, que se entregará las placas a los familiares y un pequeño homenaje que van a ellos dos.
1: Se está trabajando con las escuelas, ¿no, Sheila?
2: Iba a preguntarle eso.
0: Sí, la Dirección de Tránsito trabaja con las escuelas, inclusive las ULOCEP, que son las unidades locales, trabajan mucho en las escuelas. Y más en este mes de mayo amarillo, se ha trabajado. Y ahora en progreso, también hoy me mandaron una invitación para el martes, pero yo justo el martes tengo plenario en la junta. En progreso también va a haber una actividad sobre mayo amarillo. Bueno, se hizo el lanzamiento, que se hizo en la UNASEP, y a partir de ahí, bueno, en todas las localidades se hizo en Pando también el lanzamiento, lo hizo la intendencia, y en las escuelas también se está trabajando. Es lo principal, ¿no? Las escuelas. Ahora en ANEP y UNASEP ya firmaron un convenio para incluir la asignatura sobre seguridad vial en el bachillerato. Así que es un avance, y eso lo estamos pidiendo desde los años 90, cuando se forma la CONATRANS, ¿viste?, que era la Comisión Nacional de Transporte, que eso impulsó a que se forme la UNASEP después, ¿viste? Se está pidiendo que haya una asignatura de seguridad vial en los liceos. Recién ahora, por suerte, bueno, es un avance.
1: Habrían que agregar más asignaturas, Sheila. ¿Qué querés que te diga, aparte de esta, que es importante? Sí, pero sí. ¿Vos te imaginás que un niño vaya y le diga al padre: papá, me enseñaron que tengo que ir en la sillita atrás, o me enseñaron que no uses el celular, ¿no? Qué importante, bueno, eso, que el niño pueda aportarle al padre para la seguridad, para todos, ¿no?
0: Los niños, mira, yo cuando iba a la escuela les enseñaba a los niños el comportamiento, porque me dedicaba a los niños, ¿no? El comportamiento del niño en la vía pública, ya sea como peatón, conductor o pasajero, porque ellos van a la escuela y se suben en un ómnibus, andan en bicicleta y andan en la calle. Yo fui a una escuela una vez, ¿no?, y quedaba justo frente a donde yo trabajaba. Entonces yo cruzaba, le di las charlas de seguridad vial, todo lo demás, los gurises todos contentos, le pasaba videos, todo eso, ¿no? Pero resulta que yo salgo de mi trabajo y la maestra venía con los niños y los hace cruzar con luz roja. Y yo estaba ahí parada y yo escuchaba que los chiquilines decían: maestra, no, no se puede cruzar con luz roja, maestra. La maestra cruzaba. Entonces, para que vos veas que los chiquilines aprenden y les gusta.

0: y estos eléctricos que también que son tipo monopatín. ¿Hay un respeto por las señales de tránsito?
1: Yo he visto que sí, que respeto hay. Lo único que no están reglamentados. Nosotros en la comisión 2, en la comisión 2 tenemos un proyecto que presentaron dos ediles que está a estudio. Está a estudio. Es un proyecto sobre para reglamentar eso, ¿viste? Sobre la velocidad, sobre tener que usar casco, porque vos ves un monopatín que de repente te levanta 50 kilómetros por hora.
0: Uh-huh. Claro, el tema de la senda, porque si viene para las bicicletas, en muchas zonas están las bicisendas, uh-huh. Pero el tema de por dónde ir, que puedan respetar al otro vehículo que también va circulando. Claro. Porque más allá de las señales de tránsito, esto también a veces produce, ¿no?, que uno tenga que frenar porque tiene algún tipo de vehículo que de repente o está mal estacionado o está por una senda que no corresponde, y eso hace que el día atrás también tenga alguna dificultad y eso pueda producir algún choque.
1: Claro, sí. Yo qué sé, se va a tener que instrumentar algo para eso, ¿viste? En Montevideo ya tenemos las bicisendas, yo no sé dónde vi también Canelones, en una calle de esa vi que había bicisenda, que no sé si podrán ir ese tipo de vehículos. Ese vehículo es como que si fuera una moto.
0: Claro,
1: no,
0: sí.
1: No es una bicicleta, ¿viste?
0: Sí.
1: Entonces, eso se está reglamentando en Montevideo también, pero lo va a reglamentar a nivel nacional, yo creo, el Congreso de
2: Intendentes.
1: El Congreso de Ediles, para que salga a nivel nacional, ¿viste?
2: Sheila, ¿y estas patinetas, cómo es estas patinetas?
0: Monopatín,
2: ¿no? Que sí. Yo viajo todos los días a la Ciudad Vieja y respetan, sí, pero te quería preguntar, ¿qué documentación se les está exigiendo? ¿Tienen que tener libreta de conducir y demás?
1: Acá
2: un oyente pregunta eso,
1: No
2: fue pregunta mía.
1: No. Eso se va a reglamentar.
2: También.
1: Sí, por ahora.
2: Patente y todo eso, ¿no?
1: Claro, por eso se va a reglamentar eso. Ajá. ¿Viste? Por eso se está estudiando para reglamentarlo. Pues no tienen nada. No tienen licencia de conducir, no pagan patente, no usan casco. Uh-huh. Nada.
2: ¿Se empieza a multar también?
1: ¿Cómo?
2: ¿Se empieza a multar?
1: ¿Si se va a multar?
2: Sí.
1: Y bueno, si no cumplen con las normas.
2: Claro, en caso de que no lleven casco de más, no sé.
1: Y claro, sí, porque va a ser un vehículo.
0: Sí. Claro, es un vehículo circulando que por lo menos tendría que tener algún tipo de libreta como para tener presente cuáles son las leyes de tránsito, cómo circular, claro. y el respeto por los demás vehículos también.
1: Claro, claro, por supuesto, tienen que tener una libreta de conducir para que hagan un teórico y hagan un práctico, y en el teórico, estudiarán cómo son las normas de tránsito, uh-huh. Porque si no, cualquier gurí sale con un monopatín de esto y es un no sé qué en potencia, ¿viste? Uh-huh. Es bravo, pero está. Yo creo que de a poquito, se ha hecho mucha cosa, mirá que en estos años se ha hecho. Pero falta un poquito más todavía, ¿viste? Falta.
2: Bien. Falta. Sheila, desde los talleres de CUTSA te saludan, allá la flota, que está escuchando a través de la www.atlantidafm.com.
1: Muchas gracias a la gente
2: de CUTSA. Sheila, me parece que hay muchísimos temas para tratar, ¿no?
1: Ah, sí, hay muchos
2: temas. En cuanto a tránsito, seguridad, sí, y demás.
1: Sí, uh-huh. La verdad que sí. Uh-huh. Pero vamos.
2: Radares, multas, no sé, hay mucha cosa.
1: Sí,
2: mucha cosa. Las escuelas de conducir. ¿Cómo trabajan conjuntamente ustedes lo que es a nivel departamental, ¿no? Lo que es a nivel de la intendencia y de la junta con las escuelas de conducir.
1: Bueno, eso lo regula la intendencia. Sí. Nosotros hicimos en una legislatura pasada una ordenanza para las academias, pero eso está todo en orden. Uh-huh. Eso, uh-huh, está todo en orden. Eso lo controla la intendencia, lo fiscaliza, que cada conductor, ¿no?, cada instructor tenga su libreta.
0: ¿Qué tipo de libreta tiene que tener el instructor? Dependiendo del vehículo que vaya
1: a capacitar. Que tener, claro.

0: tiene que tener, pero tiene que tener la libreta, como de, como decía la compañera, de acuerdo al vehículo, ¿no? Pero tiene que tener, yo no sé si ahora le están pidiendo la libreta profesional, ¿viste? No sé si le, porque antes se le pedía solamente
1: la amateur.
0: Libreta, la amateur, claro, lo que corresponde al auto.
1: ¿En todo, en todo el país o solo Montevideo? Porque hemos tenido algunos comentarios de que de personas, ¿no?, que han ido a algunas academias y solamente le piden la categoría A. ¿Eso es en todo el departamento o solo en Montevideo, por ejemplo, que tiene que tener la profesional? Porque si no es algo a ver, ¿no?, a tratar, a tener en cuenta.
0: Claro, yo no sé, pero en Montevideo... Pero Montevideo le pedían la profesional. Eso
1: sí.
0: En ese momento trabajaba ahí en conductores en Montevideo, en la intendencia, y se le pedía la libreta profesional. Pero ahora no sé, no sé si cambiaron las normas.
1: ¿Viste? Claro.
0: Ahora cambió mucho, viste, el tema ahí, al menos en Montevideo cambió mucho, viste. No, así que no, eso sí, así fehacientemente no te lo puedo decir, te lo puedo averiguar y después te lo digo.
1: Bien, queda pendiente para la próxima.
2: Sheila,
0: para la próxima te averiguo todo y te lo digo.
2: Sheila, un oyente, una preguntita, la del estribo, ¿está? Dice, ¿por qué tan excesivas las multas?
0: Ah, yo no estoy de acuerdo con las multas excesivas. Porque la persona, no, le pones la multa, paga la multa y sigue haciendo lo que quiere hacer. Yo no estoy de acuerdo con eso, con las multas excesivas. Está, que tienen que multar, sí, viste, porque parece que acá el uruguayo es hijo del rigor. Pero es igual que el que cuando sacan la moto, que está en infracción. Van, pagan la multa, la moto no tiene chapa, no tiene luz, no tiene nada. Se la sacan, pagan la multa y le devuelven la moto. Entonces, ¿cuál es la gracia? Yo la verdad que no estoy...
1: ¿Y cuál sería para ti la solución? Porque fíjate que si no les duele pagar una multa alta, pagar una multa más baja les dolería menos.
0: Y bueno, lo que pasa que es lo que yo te digo, hay que educar. Hay que educar. Hay que educar a la gente, hay que concientizarlos, ¿viste? De que no pueden andar en la calle sin frenos, sin luces. ¿Me entendés? Uh-huh. Yo la verdad que no, estoy de acuerdo que le cobren multa, pero ¿para qué? Altas y altas y altas. Bueno, ahora en Montevideo está lleno de radares y ahora se cuidan más la gente.
2: Sí. ¿Viste? Claro, cuando vas a apretar el acelerador pensás en tu bolsillo, ¿no?
1: Sí. Claro, por eso digo, yo creo que cuanto más alto es, más te vas a cuidar, porque si no sabes que tenés que pagar un montón de dinero.
2: Más allá de todo eso, Sheila, a mí me parece que la gente viaja también con un GPS que te avisa, ¿no?
0: Sí.
2: Te avisa, sí, aunque a veces tarde, sí, pero te avisa.
1: Digo, te avisa. Para los que lo saben usar.
0: También. Claro, sí, te avisa. Antes se avisaban con las luces, ¿te acuerdas? En la ruta, se prendían las luces que estaban...
1: Cuidado.
0: Sí, ahora no, ahora el GPS te va avisando. Y bueno, pero bueno, ¿qué va a hacer? Estamos en el Uruguay.
2: Sí.
0: Bueno.
2: Sheila, te comprometemos a que vengas. ¿Estás acá en la costa?
0: No, yo ahora estoy en Montevideo.
2: ¿Estás viviendo en Montevideo?
0: Me quedo en Montevideo porque yo trabajo de noche, trabajo en la salud, entonces me quedo mucho en Montevideo. Pero cuando vaya para allá, para Pinamar, para mi casa.
2: Bueno, genial, combinado. Te esperamos por acá entonces, cualquier sábado de mañana.
1: Tanto para hablar.
2: Y si no, Sheila, te invito un lunes para el canal de cable, para el programa versión televisión. También. Dale.
0: Y bueno, yo los espero el jueves, allá en la junta.
2: Yo trabajo, pero bueno, está. Alguien va a ir, ¿eh?
1: Trataremos
2: alguien
1: de estar.
2: Alguien va a ir.
0: Bueno.
2: Muchas gracias. Estuvimos conversando con Sheila Stamenkovic. Eso mismo. Presidenta de la Comisión número 2 de la Junta Departamental. Sheila, muchísimas gracias por tu participación. Es difícil decir que lo siento. It's too hard to say I'm sorry.
1: Wow.
2: Everybody. Vamos a la pausa y volvemos.

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0: Feliz de estar acá al 89.9 FM Atlántida. Tenemos un invitado de lujo. Me han sorprendido realmente. Cantautor, compositor, productor musical, gran persona, padre, Fer Silvera, ¡bienvenido!
1: ¡Bravo! El invitado sorpresa.
0: Acá estamos con la guitarra, estamos escuchando de fondo Duele. Fer, gracias por venir, gracias por darme la oportunidad de tener este momento acá contigo en la radio desde Maldonado a Atlántida. Gracias, realmente, y bienvenido.
2: No, bueno, muchas gracias a ustedes por la invitación, gracias a tu hija porque te dio la sorpresa que
0: ¿sí?
2: me escribió y me dijo, bueno, para venir, que era una entrevista sorpresa, así que yo encantado de la vida de venir hasta acá y bueno, compartir este momento con ustedes y con toda la audiencia.
0: Bueno, viniste con la guitarra, supongo que con
2: y
0: algo
2: nos vas a... La traje por las dudas, por si pintaba algo medio fogón, o sea, hacíamos un fogón.
0: Sí, por supuesto.
2: Mate, está la ronda de mate.
0: Ahí está.
2: Ronda tenemos... de mate y guitarra.
0: Claro, no puede faltar la guitarra en medio del mate. Bueno, una gran trayectoria desde Chocolate, Azul, NG, bueno, impresionante, pero... También lo que marcó como un nuevo comienzo, y corregime si me equivoco, Me Extrañas.
2: Sí, Me Extrañas fue un nuevo comienzo realmente, y un comienzo distinto porque en todos mis años de carrera nunca había cantado solo, digamos. Siempre había estado formando parte de alguna banda o produciendo alguna banda. Entonces, tirarme solo fue un desafío y justo se dio en pandemia porque también no podíamos trabajar y yo estaba muy resguardado en el tema de la producción y compositor de Olvídate. Y bueno, se dio que no podíamos laburar y nos encontramos un poco reinventándonos y viendo qué hacer. Y dije, bueno, yo no puedo parar de hacer música. Yo, si no estoy... Cuando no trabajo en el estudio por mucho tiempo, me siento mal.
0: Te falta algo.
2: Me bajoneo. Y ir al estudio me dan ganas de hacer cosas. Y viste y la paso mejor. Entonces, Olvídate estaba parado. No había, viste, laburo en ese sentido. Dije, bueno, voy a empezar. Yo seguía haciendo canciones. Y bueno, y en eso nace un estribillo que era Me Extrañas. Que me acuerdo que se lo mandé primero a De La Planta, porque en esa época tenía una buena relación con Nico y se la mandé y no me dio bola, ¿viste? La dejó y no, y dije, bueno, no gustó, ¿viste? Y yo la dejé ahí, pero sentía que esa canción tenía algo. Y un día en un asado con Ale Haza, productor de Haza Music, pero productor de Chocolate, Nietos y Monterrojo, que lo conocí en esa época, le presento la canción, le muestro la canción y le encantó. Y me dijo, vamos a trabajarla, esa canción. Le digo, y él enseguida me dijo, esta canción es para Lucas Hugo. Y yo le digo, está buenísima para Lucas, pero me gustaría cantarla a mí, le dije, ¿viste?
0: Claro, él decía como que se la escribieras para pasársela
2: como
0: a Lucas.
2: Como trabajarla para, claro, Lucas, mandársela y a ver si la quería grabar. Yo le digo, mirá, Ale, me gustaría grabarla yo. Y Ale, que me apoya 100% siempre en todo y cree mucho en mi visión también, me dijo, bueno, Fer, entonces la hacemos para vos.
1: Fernando, ¿y por qué es que no hice una canción y tiene que ser para otra persona? Que no da el perfil, no entiendo.
2: No, ¿sí? Bueno, porque yo en esa época yo no estaba cantando solista, no me había mostrado.
1: Y ahí fue
2: solo.
1: Dijiste...
2: Y dije, bueno, que podía ser la primera canción, ¿viste? Y también estaba empezando en un momento en la pandemia donde no había una presión, una proyección de decir, bueno, vamos a hacer un proyecto que para tocar en vivo y que salga así, asá, con todo un montón de presión y aparato arriba, sino que simplemente quería sacar mis canciones.
0: Claro.
2: Quería mostrar, porque muchas veces pasa eso, de que compongo para otros y hago canciones que yo sé que son muy mías y que por ahí no cuadran en otros artistas. Porque por un tema de estilo o de lo que sea, y entonces quedan ahí en un cajón porque no salen. Entonces dije, bueno, creo que es hora de empezar a mostrar mis canciones, de cantarlas. Y bueno, Me Extrañas fue la primera, y igual se la mandamos a Lucas. Y yo, la verdad, se la mandamos y yo pensaba que nos iba a decir que no, porque Lucas es un tipo con una trayectoria increíble. y yo recién estaba empezando, más allá de mi trayectoria en la música, digo, a nivel popular como cantante estaba

0: era mi primer canción y no tenía ni canal de YouTube ni nada. Y Luca dijo que sí. O sea, entonces...
1: ¿Te sorprendió?
0: Me sorprendió y también me dejó ver cómo todavía hay gente que cree en las canciones. Que cree en el poder de la canción y no solo de la cantidad de seguidores o la cantidad de escuchas, la cantidad de, ¿no?, de plataformas, porque hoy por hoy se mide mucho eso a la hora de juntarse con un artista, porque para potenciarse entre dos o entre, ¿no?, entre los artistas, uno mira las plataformas de uno, las plataformas de otro, la cantidad de oyentes. Y bueno, pero muchas veces yo también soy un creyente de las canciones. Cuando hay canciones que conectan de una manera inmediata, no importa eso, no importa la cantidad de oyentes, no importa si sos popular, si no, si la canción está buena, creo que vale la pena participar. Y bueno, y Lucas se ve que bueno, lo pensó así y también, bueno, también estaba Alejaza de por medio, que es un tipo que en el medio lo conoce todo el mundo y lo respeta a todo el mundo por su claro. trayectoria. Y eso también obviamente generó esa cuota de confianza para que Lucas se sumara. Y vos sabés que lo más gracioso de todo es que cuando tenemos la canción terminada ya con Lucas, un día me llama Nico de la planta para venir a grabar unas cosas de casa, que precisaba unas cosas urgentes. Le digo, mirá lo que tengo. Entonces le puse la canción y quedó como el loco. Y me dice, déjame grabar un pedazo.
1: Yo quiero
0: estar ahí. Y le digo, bueno, dale de más. A mí encantado porque Nico me encanta. Me encanta su voz, me encanta como...
1: Es muy particular, ¿no?
0: Sí, no, sí. Aparte él es muy bueno en todo lo que es marketing, o sea, en cómo se maneja él, su proyecto y todo. Y Nico venía creciendo fuerte. Y le digo, bueno, dale, estábamos ahí. Le digo, bueno, dale, probá el estribillo, no sé qué. Y bueno, ahí grabó el estribillo a Nico, le quedó increíble, como era obvio que le iba a quedar. Y salió así.
1: Bien.
2: Que cante que bate, piden acá.
1: ¿Lo qué?
2: Que cante que bate.
1: Bueno, no, ahora después vamos a hablar de una fans enamorada acá. Sí. Ahora, la canción Me Extrañas, en realidad, cuando la hiciste, ¿tenía ese estilo musical? ¿O después pasó a tener el estilo musical con Lucas?
0: No, ya le hicimos cumbia de una.
1: ¿Ya le hicieron cumbia de una?
0: Sí, sí, yo la cuando la trabajé, ya la cuando grabé el estribillo lo grabé solo con el piano. Y la ya en el piano ya lo toqué con cumbia. O sea, no fue como algunas otras que por ahí nacen balada y las transformo a cumbia después. Sino que ya, sí, ya fue de una, sí.
1: Bueno, y de ahí un despegue total, porque te sorprendió la cantidad de visualizaciones, las reproducciones que tuvo la canción y las repercusiones. Grabaste un disco con un montón de canciones, Qué Lindo Día.
0: Sí.
1: Según tengo entendido, fue pensando en tus hijos, en tu día. Contame.
0: Sí, bueno, Qué Lindo Día nació también en pandemia, porque...
1: Trabajaste muchísimo en pandemia, ¿no? Como que te concentraste, bueno, ahí, es canalizaste.
0: Ese disco nace ahí por la cantidad de tiempo libre, digamos, que tenía y no tenía la presión de tener que trabajar para Olvídate o para otro, digamos. Entonces me daba la posibilidad de poder hacer cosas para mí, para ese proyecto. Y Qué Lindo Día fue una reflexión de un momento que todos nos sentimos como con esa incertidumbre muy grande en pandemia y también me tuve mis momentos de mal humor y de bajón, obviamente, y en sí esa canción fue para hacerme ver qué es lo realmente importante, ¿viste? Entonces, Qué Lindo Día es eso, es que lo importante es poder compartir con las personas que querés, que es lindo estar vivo y poder disfrutar de las cosas simples, de poder abrazarte con alguien, de poder darle un beso, de poder salir a pasear. Entonces, ese tipo de cosas sencillas que por ahí pasan por arriba todo el tiempo porque la sentimos como que son normal y no son tan normal, ¿viste? No. Entonces, bueno, Qué Lindo Día nace ahí.
1: Hermoso. ¿Cuántos temas tiene ese disco?
0: Yo no me acuerdo, la verdad. Si,
1: yo sé que salió un 2 de septiembre. Un 2 de septiembre sé que fue, pero no me acuerdo de qué año.
0: Y ya debe 20, haber sido 2021 o 22.
1: Ahí va, más o menos por ahí. Sé que sí, fue un 2 de septiembre, lo tengo marcado, pero que incluso fue en CD, que fue querías CD, que fuera en CD. Físico.
0: Sí, hice el CD, lo fui a buscar a Argentina, no había quien lo hiciera acá ya. Era como nada, era como un gusto dármelo, hacer eso, quería hacer, me gusta. Yo soy de la época de los CD donde me gustaba comprar el CD, tener el librito, poder leer y conocer de más de adentro al artista y lo que hay. Y bueno, hicimos eso, ese disco que estuvo muy lindo.
1: Bueno, estás con Olvídate.
0: Estoy con Olvídate, sí. Olvídate es una producción que empezamos con mi pareja, con Patty, hace ya Olvídate, 10 años. Y bueno... Por suerte...
1: Viene creciendo lindo.
0: Sí, Olvídate, por suerte, desde que empezamos, al año tuvimos la suerte de pegar Amor para un Rato, que fue el tema más importante de la banda, y que eso, hasta el día de hoy, nos puso en un lugar donde esa canción, hizo conocer a la banda y hasta el día de hoy le da trabajo, digamos, ¿viste? A donde vayamos, Amor para un Rato la canta todo el mundo. Entonces, tuvimos esa suerte de poder conectar con el público de esa manera y marcar un momento donde la cumbia pop estaba muy fuerte y poner ese granito de arena en el repertorio de esa generación.
1: Bueno, el tema Una Fans Enamorada, que se cantó y se viene cantando desde...
0: ¿Cuál es Una Fans, se llama?
1: ¿Cuál es Una Fans? Ahí está, la mayoría lo conoce, Una Fans Enamorada, es como que, ¿no?
0: Porque hay un tema que se llama Una Fans Enamorada, que es de Servando y Florentino.
1: Exacto, sí, ahí está.
0: Fue de esa época la
1: canción. Ahí está.
0: Sí, el tema Una Fans Enamorada es Una Fan Enamorada.
1: Exacto.
0: Es de Servando y Florentino. Este tema es una canción que... Jaza y Britos, que producen Chocolate y Nietos, en aquel momento yo estaba en Chocolate.
1: Sí.
0: Yo venía de NG y estuve muy poquito en Chocolate, pero ellos me conocieron y sabían que yo componía y como componer. Que me gustaba componer, y ya había hecho una canción para NG, un par. Y un día Ale me manda una melodía. Y me dice, Fer, ponele la letra, porque consideramos que estaría bueno que la hagas vos, porque sos más el que está el que vive el público, el que vive los shows, el que siente desde el escenario cómo se vive en las fans y cómo lo vive la gente. Y bueno, la verdad que fue una sorpresa, porque era una banda, súper importante, internacional, y aparte ellos son genios y componen increíble. Entonces que me pidieran a mí eso, la verdad que era como un orgullo, y hice la letra, se las mandé y quedó, les encantó,

0: a mí.
1: No, impresionante.
2: No, no, ni me la acuerdo, no tengo ni idea con él.
1: Bueno, ahora vamos un poquito a tus comienzos. ¿Cómo llegaste a ser cantante? Quiero que cuentes la historia porque está espectacular. 17 años tenías en ese momento, estabas buscando trabajo y terminaste como cantante. ¿Cómo fue?
2: Estaba buscando mi trabajo de adolescente para poder tener mi dinero y poder gastar mi plata en cosas. Y no sé por qué. A mí siempre me gustó el cine, las películas, y dije, me gustaría atender un videoclub. En ese momento había videoclub, años
1: sí,
2: 90.
1: Me acuerdo.
2: Entonces,
1: era un auge.
2: Dije, bueno, me gustaría atender un video, me copa. Entonces me puse a buscar en el diario, a buscar algo similar, digamos. Y de repente, bueno, obviamente, siempre me gustó la música. Pero estudié teclado desde los 6 años. Siempre jugaba frente al espejo a hacer el Puma o a hacer Emanuel, ¿viste? Entonces era lo que se escuchaba en casa. Y entonces, pero era como algo que no, que vos lo ves como inalcanzable. Como
1: claro.
2: No lo ves para, porque aparte de mi familia.
1: Y en aquel tiempo también, ¿no?
3: Un sueño perseguido.
2: Claro, no. O sea, no. Mi abuelo era artista, pero yo no tenía relación con mi abuelo porque mi abuelo vivía en Italia. Y no había una buena relación con mi abuelo, porque mi abuelo en su búsqueda de ser artista y en su sueño y eso de perseguir su sueño, abandonó a su familia. Entonces, claro, no era una linda relación y tampoco era como algo. Si bien a mi viejo le encantaba la música y mi viejo me apoyó desde el principio, obviamente, y mi madre también, pero con mi abuelo no había como una relación, ¿viste? Estaba en otro país y
1: claro.
2: No era como ahora que por ahí te llamás por FaceTime o WhatsApp al toque.
1: Claro.
2: O sea, hay que entender que era otra época.
1: Sí, sí, sí.
2: ¿Viste? Entonces era solo el teléfono de Antel, o sea, chau, ¿viste? Entonces no era fácil. Es más, recibíamos postales cada tanto.
1: Alguna carta de vez en cuando.
2: Alguna postal, claro. Alguna carta. Y claro, cuando llamaba por teléfono era un evento. Entonces, buscando en el diario, veo un aviso que dice, se busca cantante.
1: Te sorprendió.
2: Y dije, ¿cómo que se busca cantante? ¿Cómo que buscan un cantante así? ¿No de esta manera? En el claro. Diario. Como si fuera, ¿no? Ir a atender un videoclub.
1: Claro.
2: Le mostré a mi padre, le digo, mira esto, no sé qué. Y wow, qué bueno. Y le digo, bueno, me gustaría ir. Y bueno, obviamente mis padres... Viste, siempre, bueno, dale, te acompañamos. Yo siempre, viste, acompañado de ellos. Y fui y me acuerdo, era en Peñarol.
3: ¿Dónde? Ah, te iba a preguntar eso, ¿dónde
2: es? En el barrio Peñarol, en unas viviendas que hay por ahí. Y era un productor musical que se llama Pedro. Y bueno.
1: ¡Qué memoria!
2: Sí, Pedro Fleitas, el Chancho Fleitas, trompetista, ex trompetista de Sonora Palacio, Caribe. Y estaba haciendo su banda con su mujer, que cantaba muy bien, Adriana. Y ellos estaban haciendo una banda de covers de cumbia, pero covers para tocar en lugares,
1: en
2: tipo
1: boliches.
2: Cenas, una show, qué sé yo. Sí, buscaban empezar.
1: Claro.
2: Y ya había un cantante seleccionado, Gustavo, que se cantaba todo. Y que ahí yo, cero experiencia, cero. Y aparte tiernito, 17 años.
1: Eso te iba a decir, 17 años encontrarte con eso, ¿acá qué hago?
2: Claro, y yo qué sé, no sé qué edad tendría Adriana en ese momento, pero Pedro ya era un tipo de 40 y Adriana tendría 30, 35. El otro muchacho también era grande. Y bueno, me dice, pero a ver, probá, no sé qué querés probar. Tenía un montón de canciones ahí y me acuerdo que creo que probé una de Chayanne. No me acuerdo cuál ahora, pero...
1: Sí.
2: Y canté, ¿viste? Y bueno, me dijo, bueno, está muy bien, está muy bien.
3: ¿Cómo te llamamos?
4: No.
2: Y él me empezó a hablar, y Pedro hablaba hasta por los codos, pero me empezó a hablar como me daba a entender como que le gustaba, como que ya prácticamente formaba parte, ¿viste?
1: Sí.
2: Y bueno, me fui de ahí sin saber nada. Me dijo, bueno, está cualquier cosa, hablamos, porque obviamente estaban probando gente. Y bueno, me llamó un día y me dijo, bueno, ¿querés empezar? Sí, obvio. Y bueno, y ahí empecé y tuve mis primeras experiencias grabando con ellos, y también con él conocí la producción musical, porque él hacía las pistas de sus canciones con sus herramientas, y ahí yo iba, imagínate, si el ensayo era a las 5 de la tarde un jueves, yo iba el jueves a las 12 del mediodía, porque decía, pero vas a estar trabajando ahí, sí, bueno, voy. Y yo ya iba y solo lo miraba, y él, como le encantaba enseñar, le encantaba hablar, me iba diciendo lo que hacía y me mostraba, y ahí conocí con él, me enseñó un montón.
1: Te cruzaste con la persona justa.
2: Sí, como cuando caes con la persona justa, ¿viste? Y aparte de él también, estaba muy vinculado. Y después estuve un tiempo hasta que la banda se disolvió, no había más trabajo. Y bueno, la verdad que no me acuerdo en NG cómo caí, si fue que me enteré por un casting también, y creo que, vos sabés que creo que también fue por el diario lo de NG, pero estaban buscando para Bataola, que era una banda que era anterior. Ay, que me hice allá hace 1000 años. Sí, hace 1000. Estamos grandes ya.
1: Y bueno, estamos recorriendo.
3: Yo tengo unas ganas de
0: la furia, Bataola.
2: Bataola. Bataola, ensayamos, ponele, porque te diga. Y bueno, fui a probar a Bataola y lo conocían a Pedro. Y bueno, y ahí quedé en Bataola y estuve 2 meses ensayando. Salí un fin de semana, el debut de Bataola. Salí un fin de semana.
3: ¿Dónde fue?
2: ¿Dónde? ¿El debut? Y fue en un boliche como que te diga.
3: Pero
0: Galápagos.
2: No sé si Galápagos, pero fue un boliche del interior. Me acuerdo que era una onda como que te diga San Jacinto, San Ramón, algo de eso, pero no me acuerdo cuál ahora.
3: Santa Rosa sería donde había mucha.
2: O puede ser Santa Rosa, íbamos muy seguido. Íbamos muy seguido. Y después de ahí, al otro fin de semana, se va Hernán Ballarino de NG. Y Javier me dice si quería entrar en NG, y también fue como una cosa súper... Bueno, y ahí sí fue un cambio, ahí fue otra cosa, fue pasar como del día a la noche, ¿no?
1: Porque claro, te permitió viajar mucho también lo que fueron las bandas, ¿no? Donde estuviste con Chocolate...
2: Sí, fue un proceso muy rápido, sí. Fue todo muy rápido, si me pongo a pensar ahora los tiempos que llevan las cosas y lo que me pasó a mí, fue todo muy rápido... Porque habré estado un año en Antídoto, que fue la primera banda. Después estuve un mes, o sea, sí, 6 meses en Bataola, ponele. Y después estuve 1 o 2 años en NG. Y que fue pasar de tocar en el Valle Miñor, en Montevideo, con Antídoto. Después un boliche con Bataola. Después tocar en todo lado con NG acá, en el interior. No parábamos, hacíamos 6, 7, 8 bailes por fin de semana. Era una locura, cosa que ya no sé si existen.
1: ¿Cómo lo manejaste siendo tan jovencito?
2: Y en realidad...
1: Con toda la energía, me imagino.
2: Sí. Yo siempre fui una persona muy tranquila, ¿viste? De hecho, nunca salí a bolichear. Bueno, de hecho, empecé a los 18 a bolichear trabajando. Si tenía algún fin de semana libre, cosa que era muy difícil, no iba a bolichear, no salía. Pero la llevé bien, aparte siempre también con la, viste, mis padres siempre cerca, entonces eso es importante. Y bueno, nada, me tocó también, yo qué sé, dentro de todo, yo siempre dije, nunca me tocó un ambiente dañino, digamos, viste. A mí nunca me ofrecieron nada.
0: Siempre cuidado,
2: sí, como que cada uno por ahí, si hacía sus cosas, las hacía, viste, entre ellos, y nunca, viste, a mí me invitaron con nada, digamos, nunca vi nada, la verdad que la gente por ahí se piensa cosas, viste, decir, estos son unos rotos bárbaros, capaz que alguna banda sí, pero yo por suerte caí en lugares donde,
1: claro,
2: donde eso por lo menos estaba, viste, en la privacidad de cada uno, digamos.
1: ¿Cómo fue el cambio de todo eso a pasar a querer ser solista? ¿Por qué te decidiste, dijiste, quiero ahora ser solista? Y bueno, siempre estuviste enfocado más bien en la producción musical, ¿no? Pero el hecho de querer ser solista y hacer lo tuyo.
2: Creo que se da, ¿viste? Porque también un poco, cuando yo me voy de Chocolate, que viajamos un montón, estuvo divino, estuve poco tiempo, pero me fui mal de Chocolate, me peleé con el productor. Y
1: estuve... ¿El consulado saliste? Sí,
2: sí, sí, mal, mal. Y hasta y estuve mal. Fui yo, o sea, realmente, viste, yo creo que me fui de una manera que no tuve la experiencia ni la madurez para hacerlo bien. Si bien cada obviamente todos tienen su parte de responsabilidad,
1: claro.
2: Yo me hago cargo de la mía y de hecho lo hablé con el productor hace unos años y le dije, te pido disculpas, estuve mal, capaz que ya ni te interesa.
1: Pero vos tenías que sanar
2: eso.
1: Que
2: decir.
1: Claro.
2: Y bueno, ¿y qué pasa? Se te van cerrando un poco las puertas. Porque se corre la bola, ¿viste? Y también te trancan. Porque esto es muy chiquito.
1: Fue lo que pasó con Azul, más o menos.
2: Y claro, fue lo que pasó con Azul. Cuando me voy de Chocolate y Azul empieza a querer salir a trabajar, empieza, se forma, o sea, ese sindicato de bandas que no dejaban entrar a más nadie, que si vos llevas a tal banda, no te vamos nosotros, y ese tipo de jugarretas, digamos. Pero bueno. Pasó eso, Azul no lo pudo frenar nadie. Y estuve, algo que casi nunca sabe, creo que no sabe nadie. Mira, te lo voy a decir a vos, creo que no, algo que nunca lo dije. Algo que nunca lo dije.
3: Seguro que lo sabe Alejandra, ¿eh?
2: Bueno, cuando me voy, no lo conté nunca, no lo conté nunca porque vos sabés que es algo que me había olvidado. Es algo que me había olvidado. Y hace poco digo, es verdad que había pasado tal cosa y nunca lo conté.
1: Contame.
2: Cuando me voy de Chocolate, al poquito tiempo. Me llama el Fata para tener una entrevista. Entraron los Fatales.
1: Sí.
2: Y me fui a la oficina prácticamente siendo un integrante de los Fatales.
1: ¿Y?
2: Y parece que recibí una llamada diciendo que no me contratara. Y no entré en los Fatales.
1: Mira.
2: Sí. Y entró el alemán.
1: Podías haber participado, pero bueno, por algo fue y hoy estás donde estás con cantidad de repercusiones.
2: Sí, la vida te va llevando por un montón de. Yo estoy agradecido de todo lo que me pasó, la verdad. No me arrepiento de nada. Pienso que por ahí hubo oportunidades que no aproveché al máximo, o hubo otras que sí, pero todo, de todo se aprende. Y siempre hay nuevas oportunidades, simplemente hay que estar atento a poder recibirlas y aprovecharlas.
1: Con respecto a las canciones que componés, ¿en qué te inspirás? Porque yo te veo y veo que cuando las cantás con un sentimiento impresionante, ¿en qué te inspirás? ¿En qué momento es que componés? ¿O la melodía es que te lleva a la letra? ¿O es al revés?
2: Yo soy más de las melodías. A mí me gusta mucho hacer melodías. Y las melodías son las que me llevan a la letra. Siempre, generalmente empiezo con... Cuando hago las melodías, empiezan a nacer algunas palabras. Y de esas palabras empiezo a desarrollar un poco las ideas. Y después está en base a lo que quiero contar, o a lo que mismo esas palabras me van contando a mí. Y yo las voy, como quien dice... desarrollando. Muchas veces la mayoría de las canciones son ficción, digamos. Yo me puedo inspirar en personajes reales, pero en situaciones que no pasaron o que podrían pasar, ¿no? Porque por ahí una canción capaz que ahora no es lo que me haya pasado, pero capaz que en un momento me pasa. Entonces me pongo...
1: ¿Para qué mierda me enamoré? O sea, ¿quién claro. no lo dijo alguna vez, no? ¿Para qué mierda me enamoré?
2: ¿Para qué mierda me enamoré? Claro, claro, bueno, ese tipo de cosas también.
1: Después del horario, ¿no?
2: Cosas que por ahí pasaron o nos pasaron en algún momento y de ahí se desarrolla toda una historia que por ahí la historia no... ¿Viste cuando dice de repente inspirada en hechos reales? Pero que capaz que no es toda la historia una realidad.
1: Claro.
2: Está inspirada en algo... pero bueno, por ejemplo, Me extrañas es ficción, o sea, lo que cuenta la historia del videoclip es en lo que está inspirado la canción.
1: Claro.
2: Entonces me inspiré en algún momento de mi vida donde por ahí me separé de mi pareja. ¿Y qué hubiera pasado si? ¿Viste?
1: Claro.
2: ¿Y qué hubiera pasado si en vez de juntarnos de vuelta nos hubiéramos separado de verdad? mucho tiempo y ella hubiera tenido un hijo con otra persona, o hubiera tenido un hijo mío, o sea, tendría, te digo, un hijo de otra persona, y por ahí después nos encontramos y yo estoy en otra, y, ¿entendés? Como que uno se hace como esa historia y de ahí, bueno,
3: la plasmás.
2: Claro, la plasmás, y es como un poco también este actoral, un poco de alguna manera, o guionista, digamos, este, porque bueno, no todo lo que cantás. No sé si hay algún artista que cante absolutamente todo lo que le pasa, pero mi vida es bastante tranquila. En ese
1: sentido. No, lo que pasa es que de la manera que lo cantás y lo transmitís, es como que lo estuvieras sintiendo en ese momento. Por ejemplo, duele impresionante el cómo lo que transmitís cuando la cantás. Digo, pobrecito lo que está sufriendo, cómo le duele.
3: Me parece que, Simón, nos salteamos la pausa. Tenemos que ir a una pausa. ¿Y por qué no cantas una cancioncita ahí?
2: Sí, la pausa. Obvio.
3: Tenemos
2: obvio.
3: Que ir a
2: espera, capaz que voy a tener que afirmar un poco.
1: Sí, por supuesto. Bueno, y después la otra frase que me encanta en algunas de las canciones es: ¡ay, mujer!
2: ¿Cuál?
1: ¡Ay, mujer!

0: Esa canción la hice con un amigo, con Santi Vidal, que es un amigo que era, él era, lo conocí siendo el tecladista de Azul. Lo convocamos para un show en el Teatro Plaza, el show más importante que tuvimos con Azul, al Santi, y después...
1: Cantaron Clara también.
0: Ahí va, él quedó como tecladista en Azul, y bueno, y ahí después hicimos como amistad, y hasta el día de hoy, y bueno, cantamos Clara juntos, y un día compusimos este... Si te vas con él, que está más inspirada en una historia de él.
1: Ahí va. Después de la canción vamos a hablar un poco de la fusión de la mezcla de canciones y cómo llegaste a la cumbia.
0: Dale, bueno.

0: estaba pensando. Ay, me olvidé la letra. ¿Sabes qué tengo? Tengo
1: Alejandra seguro no la sabe.
0: Espera, es que tengo música de fondo, ¿puede ser?
2: Ay, a ver, Simone.
0: Ay, ay, ay, estaba cantando otra de fondo. Yo digo, ¿quién está cantando acá atrás? A vivir sin estar. ¿Cómo es? Espera, me perdí, perdón. Sé que este dolor nunca va a pasar.
2: Y a vivir esta plena ya, no. Tengo que acostumbrar.
0: Esta parte decía, a vivir este.
2: Y a vivir esta pena ya tendré que acostumbrarme.
0: Con esta pena ya. No, no, la edad no viene sola, señores.
2: Bueno, pero estamos por ayudarte.
0: Y con esta pena ya tendré que acostumbrarme. Ahora sí, espero que el coro cante todos.

0: La pausa es
1: con amnesia y todo.
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0: Continuamos en el 89.9 FM Atlántida con Fer Silvera, sus canciones, su vida, su trayectoria. Y bueno, ahora vamos a hablar un poco de la mezcla musical. Te inclinás un poco para la cumbia, pero hay un poco de fusión también, ¿no? Por ejemplo, Clara, ¿cómo fue de pasar lo que es Clara de No te va a gustar a tu versión?
1: Bueno, yo ya había... Hacía mucho tiempo que tenía ganas de hacer canciones de rock nacional en cumbia. Porque era algo que yo veía que se hacía mucho en Argentina y que había mucho...

0: empecé a hacer cumbia con Olvídate. Yo no hacía cumbia, o sea, hacíamos pop latino con Azul, que era mezcla de pop con Plena, con algo, una fusión ahí, pero nunca había hecho cumbia. Empecé a hacer cumbia con Olvídate. Y descubrí en la cumbia un ritmo que entra a todo y a todo le da una alegría impresionante, ¿viste? Y a mí siempre, siempre estuve vinculado a las canciones con alegría, digamos, o que fueran para divertir, para hacer pasar un momento divertido a la gente, con los boliches, ¿no? En momentos donde la gente está pasándola bien y dejando los problemas en otro lugar. Pero veía que eso no pasaba con el rock nacional. Sentía que había como un... Que está bien, o sea, yo respeto toda la música. Yo claro. Todo lo que hago lo hago con respeto,
1: ¿viste? Sí, sí.
0: Pero sentía que ese respeto se iba demasiado para el otro lado y ese respeto extremo termina siendo como algo que divide, que separa.
1: Ellos, que, nosotros.
0: Exacto, la cumbia por acá, el rock por allá, ¿viste? Y a mí, yo soy una persona que siempre me gusta unir. O sea, yo en todo lo que hago, yo por ejemplo, con la música, yo generaba un contacto que se me acercaba y yo de repente se lo presentaba a otra persona. O sea, sin ningún tipo de problema. Hay gente que se guarda los contactos y no, ¿viste? Y yo en realidad siempre fui de unir y he unido a personas que han hecho cosas y yo por fuera.
1: Claro.
0: ¿Entendés? Entonces, sí, sí. Lo mismo pasa con la música, soy igual. A mí me gusta unir. Y siento que capaz que yo soy demasiado para ese lado y hay gente que es como más reacia y le cuesta más, pero bueno, dije, había un día en un ensayo de Olvídate, hace mucho, cuando yo tocaba dentro de Olvídate, todavía estaba tocando y era el boom de Olvídate, le dije, vamos a hacer un par de temas, vamos a hacer un tema de No te va a gustar y de La Vela Puerca en los shows, en cumbia. Y me dijeron, no, estás loco, querés que nos maten, no. Y
1: si bien yo era... ¡Nos van a censurar!
0: Claro, si bien yo era el productor, yo sí. Soy el productor, y soy el que, vamos a decir, pone lo que hay que hacer, o el que, ¿no? El que dice estas canciones, el show así. Pero claro, también los que cantan, los que ponen la cara, son los chiquilines, los cantantes, y bueno, obviamente también los músicos. Entonces hubo como una resistencia tan grande que dije, bueno, no, porque si
1: van a sentir incómodos.
0: Si lo hacemos y resulta eso lo que, o sea, resulta que nos cagan a puteada, por decirte algo, o sea, bueno, está. ¿Viste? Voy a generar una fricción, viste que teníamos razón, este nos hizo cantar esto y iba a tener un problema. Entonces, dije, bueno, no lo hagamos. Yo estoy convencido hasta el día de hoy que en ese momento, si Olvídate lo hacía, en ese momento de furor,
1: iba a pegar
0: un golazo. Uh-huh. Porque aparte nadie lo hacía. Hoy por hoy todos hacen los temas de cumbia, de rock nacional en cumbia.
1: Sí.
0: Oh, hay un montón. Y
1: bueno, Mil Horas, por ejemplo, ¿cuántas versiones tienen?
0: Claro, pero Mil Horas es argentina.
1: Sí, sí, sí.
0: Entonces ya había, ¿viste? Ya
1: claro.
0: Era como normal, pero por ejemplo, el tema de No te va a gustar, o de La Vela, o de, sí, ¿viste? Cuatro pesos, no.
1: Claro.
0: No había. Y dije, bueno, no sé cómo salió, le dije a Santi, che, vamos a producir el tema de cumbia de Clara, vamos a hacerlo para redes, no sé qué, para romper la bola, para jugar.
1: Sí.
0: Y lo hicimos, nos encantó, y dijimos, bueno, vamos a colgarlo, él se animó, y enseguida tuvimos, viste, una buena respuesta, o sea, comentó No te va a gustar, o Emiliano, no me acuerdo quién fue, que dio un like, o puso buenísimo, y dijimos... que ahí me di cuenta que no había tanta
1: resistencia
0: de los artistas, digamos.
1: Claro.
0: Y capaz que era una cosa más de cuestión del público, de decir que no, que esto no se toca y esto sí. Capaz que hay algunos que se sienten ofendidos si lo haces, no sé. Yo hice también el tema de La Vela en el disco Qué Lindo Día. Hice el tema de La Vela, soy de la ciudad, bien cumbia rock, no sé, viste, si...
1: Al momento.
0: Si, no sé, capaz que ni siquiera se escuchó, capaz que ni siquiera lo escucharon los muchachos de La Vela, pero o sea, como que a mí me gustaba y sentía que le aportaba otra cosa, que no dejaba de que la cumbia no le quitaba el peso del mensaje.
1: Claro.
0: A las canciones, sino que lo mostraba de otra forma, con otra voz.
1: Y abarcaba otro público también, ¿no?
0: Sí, muchas veces se comparte.
1: Claro.

0: O sea, los que sí siguen ese tipo de música y con la fusión de la cumbia
1: Claro,
0: también.
1: capaz que alguno dice, pa, hay muchos comentarios hate por ahí de decir, pa,
0: Siempre hay.
1: cualquier cosa, o siempre destrozando las canciones con cumbia. Está bien, cada uno opina lo que quiere.
0: Claro.
1: Pero en la gran mayoría, o desde mi punto de vista, siento eso y estoy convencido de que las canciones, de que la cumbia lo muestra con otra cara, con otra ropa al mensaje. No lo está tergiversando, ¿viste? Y me pasó con el tema del Averizo, que es el tema favorito de mamá, porque bueno, le toca mucho por la muerte de mi abuelo, que es el
0: ¿Cómo
1: tema del Averizo,
0: olvidarte?
1: ¿cómo olvidarte? ¿Cómo olvidarme de aquel día? Y ese es un tema muy fuerte. Y dije, bueno, en cumbia vamos a ver qué pasa. Y también siento que la cumbia terminó quedando con una intención muy pesada y con mucho dolor. Y que no es fácil, porque vos a todo le pones cumbia y le da alegría.
0: Es verdad.
1: ¿Viste? Pero también creo que va en la forma en que lo cantes y en los instrumentos que uses o cómo los uses y en la intención que le pongas a la producción musical para el mensaje final. ¿Viste? Y por ejemplo, Cómo olvidarte me parece un tema re profundo y triste, y sin embargo la cumbia yo lo escucho no me pone alegre, me pone triste, me da como
0: No ha
1: fuerza.
0: perdido esa esencia, o sea, no dejas que
1: No,
0: pierda la
1: no.
0: esencia de lo que es el tema en
1: Claro,
0: sí.
1: tal cual, tal cual, tal cual. Sí. Porque siento que en ese tema, por ejemplo, la cumbia le da rebeldía al dolor.
0: Claro.
1: ¿Viste? Y es como que desde el dolor es la fuerza para superarlo. Entonces me parece que se genera algo que está buenísimo ahí. Y bueno, es algo que por ahí me hubiera gustado, viste, de repente tener alguna canción con algún artista de rock nacional, pero bueno, no se ha dado todavía, capaz que en algún momento, ojalá que podamos.
2: ¿Tenés planes de eso?
1: Está en las ganas, digamos. No estoy por ahí trabajando para eso,
2: Claro.
1: pero por ahí un día
0: Si
1: me
0: surge,
1: cruzo,
0: estás.
1: sí, me cruzo con alguno y yo soy un bicho muy de casa, no soy de salir y, viste, es muy difícil que me cruce
2: ¿Son hermanos ustedes dos, no?
1: Se ve que separados al nacer.
2: Sí, porque.
0: Más o menos. Bueno, con Martín Piña otra experiencia también.
1: Otro divino, Martín, sí, otro divino también
0: Temazo.
1: que muchas gracias, que se sumó también, desde el momento que le pasé la canción, se sumó y cero, cero problema, él también con su carrera solista y con su carrera que ya venía de la dupla, ¿no? Que él
0: La
1: estaba,
0: dupla. Sí, la
1: que
0: dupla.
1: habían trabajado un montón y les había ido re bien y a él también le fue re bien solista. Y también cero problema en sumarse al proyecto, que estaba prácticamente en cero. Si bien ya estaba la canción con Lucas, pero también creo que Martín creyó en la canción. Y fue una canción que, bueno, que también que hicimos con Haza y con Martín Fagundes. Una canción muy bonita que en la voz de Martín, bueno, obviamente, la potenció por 10.
0: Fer, ¿te ha pasado de escribir alguna canción y que la guardaras en el cajón y después la sacaras en determinado momento y pegara?
1: Bueno,
0: Y te ahí va,
1: me extraña
0: ¿te
1: fue esa
0: sorprendió?
1: canción. Estuvo guardada un tiempito, capaz que no mucho, pero un tiempito estuvo guardada. Después hay muchas canciones que están en el cajón que es lo que te digo, muchas veces no encuentro quién las cante, por eso yo de a poco las voy sacando, las tengo ahí guardadas por si en algún momento algún artista que esté posicionado o que las pueda. Porque en sí, a ver, lo importante de las canciones es que lleguen a la gente
0: Claro.
1: y que conecten con las personas. Entonces, por ahí hay una canción que está guardada que me gustaría cantar a mí, pero capaz que si la canta, por decirte algo, no sé, Luana, le va a llegar a mucha más gente, seguro. Entonces la canción va a conectar con más personas y por ahí va a tener su objetivo cumplido, digamos, ¿viste? Entonces, las tengo ahí y en algún momento, un día que me aburro, la vez la saco yo y las canto y listo, que la escuche quien la escuche.
2: Archiva y una otra.
1: Que la escuche quien la escuche.
0: Claro, archívese, bueno, es hora de sacarla y sí, que salga. Sí, sí. Que
1: tengo,
0: salga
1: tengo una carpeta por ahí de canciones que tengo guardadas hace más de un año y que en cualquier momento empiezo a sacar todas así. Ta, ta, ta, ta.
0: ¿Cómo es un día tuyo?
1: Un día mío es, bueno,
2: no sale de la casa.
0: Yo soy igual, aparte hago teletrabajo, imagínate.
1: Bueno, estamos muy similar.
0: Los sábados nomás.
1: Porque, por ejemplo, yo me levanto, lo primero que hago es hago el desayuno para mí y para Patti.
0: Aprenda nombres, a ver, repetí lo que haces, ¿qué?
1: Hago el desayuno para los dos.
0: A ver, siempre. Maridos, atención.
1: Todos los días. Y bueno, es muy tranquilo, o sea, tareas del hogar y bueno, me voy para el estudio cuando en los momentos me administro los horarios. Generalmente acomodo, en vez de acomodar mis horarios de familia al estudio, generalmente acomodo los horarios del estudio a mi familia. Entonces,
2: venga, mujeres.
1: Entonces, por ejemplo, hago eso. ¿Te acepto un matecito que me pica un poquito la garganta?
0: Sí.
1: Entonces voy al estudio, ponele. También voy al estudio cuando siento que tengo ganas de hacer algo, ¿viste?
2: ¿Es estudio en tu casa?
1: Sí.
0: Bien. Y ahora, estás en Maldonado. Me imagino que la playa, olas, sol, verano, lo disfrutás, te gusta.
1: Sí, tenemos un emprendimiento también de alquiler allá. Entonces tenemos ese otro trabajo ahí y sí, nosotros disfrutamos todo el año. La verdad que encontramos en Maldonado un lugar hermoso, muy tranquilo, donde los chicos van y vienen solos en bus al liceo, a la escuela, y hay aire, viste, hay verde. Bueno, estoy cerquita de la playa también, eso influye y es, la verdad que es un lugar muy, muy bonito, muy tranquilo, y que nos sentíamos muy bien ahí y disfrutamos todo el año. Yo pensé que el invierno iba a ser más duro cuando llegamos, pero la verdad que he pasado más fríos en Montevideo, increíblemente, y que ahí en la costa.
0: Yo digo lo mismo, nosotros vivimos en Parque del Plata, cuando nos vinimos para acá, el primer año, pero ahora no lo cambio por nada, igual, invierno, no, verano.
1: No, a nosotros nos pasa que en el invierno, por ejemplo, decís, los contás con, viste, decís, 10 días de frío duro, ponele, está. Después es como que...
3: La piloteada.
1: Sí, sale el solcito, está lindo. Se pone bravo cuando está nublado, que viste, hay viento nublado, que decís, bueno, no hay nada que te dé un poquito de calor. Pero, por ejemplo, ahora estos días así que están fríos, 9, 10 grados con el solcito allá, es una locura, divino. Es.
0: Hermoso.
1: Sí, sí.
0: La verdad que sí. Fer, ¿cómo actuarías tú como padre si tus hijos quisieran dedicarse a la música?
1: Y bueno, obviamente que los apoyaría a mí, o sea, nosotros somos, con Patti, tenemos la filosofía de que ellos hagan lo que les guste.
0: Sí.
1: Pero siempre, o sea, también pensamos de que hace lo que te guste, pero hacelo con ganas.
0: Claro.
1: O sea, ¿viste? Porque en todo lo que tenga, en todo lo que sea, ya sea que seas doctor, o seas músico, o sea, si no lo haces con ganas, viste, te tiene que gustar de verdad, porque la vida es muy larga, es corta y larga al mismo tiempo. La vida es corta porque se pasa rápido el tiempo, pero a su vez cuando decís,
0: tienes que
1: es un montón de años para hacer cosas. Entonces, si vos elegís algo que no te gusta, después estás un montón de años atrapado en eso, y una vez que vos armaste tu estructura, digamos, cambiar es todo un desafío y hay que tener como otra fuerza, ¿no? Entonces, creo que siempre fuimos de decirles que hagan lo que les gusta, pero que lo hagan con ganas. Nuestra hija estudia audiovisual en el CURE, allá en la Facultad de Maldonado. Y bueno, está, ella le gusta eso y que le dé con todo, ¿viste? Siempre la apoyamos. Y bueno, después Juan es un poco chico, recién empezó séptimo. y todavía que me cuesta decirle liceo, si le sigue diciendo, ¿y la escuela cómo te fue? Liceo.
0: Claro, sí, estos nuevos términos. Decime, ¿tienen una productora? ¿Estás para contrataciones? ¿Cómo te manejas con eso? ¿Tienen planeado algún show?
1: Bueno, con Olvídate manejo yo las contrataciones.
0: Sí.
1: Y la agenda. Olvídate trabaja por suerte, tiene trabajo en muchas fiestas privadas, es donde estamos concentrando el trabajo básicamente. Nos encantaría poder llegar a más público, pero bueno, la verdad que no se ha dado todavía de poder entrar en festivales grandes. Y, bueno, no sé, ahí un poco viste la gestión, pero nos gustaría volver a un poco a conectar con el público masivo, digamos. Y bueno, y en mi proyecto personal todavía no estoy tocando, de lo que hablábamos en la pausa.
0: Sí.
1: No se ha dado, no he tenido la oportunidad, tampoco no es mi objetivo principal, porque también sé...
0: ¿Estás enfocado más en otra cosa?
1: Estoy enfocado, a ver, yo sé que ¿se nos fue la hora?
0: Sí.
1: Cortamos.
0: Sí.
1: Bueno. Nos vamos porque tenemos que entregar el programa.
0: Estamos
1: viendo la charla.
0: Sí, estaba tan entretenido que se nos fue, Simón. Te olvidaste, vos también estabas entretenido de hacernos la tijerita.
1: Nos dormimos.
3: Mira, bueno. Alejandra, te dejo despedir, yo me despido.
0: Sí.
3: Vamos a hacer una pausita de 7 días. El agradecimiento, como siempre, a todos por estar en el 89.9 Atlántida FM. Simón, muchísimas gracias. Hoy estuvo.
1: Simón casi nos mata allá.
3: Hoy estuvo un programón, ¿eh? Un programón.
1: Cortemos los cortos, dijo.
0: Fer, un millón de gracias. Más que agradecida.
4: Quiero agradecer por la pronta respuesta, por venir hasta acá.
1: Gracias.
4: La verdad, estuvo increíble.
1: Gracias por llamarme. Me encantó.
0: Sueño contigo, Fer.
1: Vale, sueño contigo.
0: Sueño contigo, Fer.
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Hola, hola, hola, ¿cómo están? Buen día para todos los oyentes que están prendidos acá, Atlántida FM 89.9. Mi nombre es Vivi Perrone y me acompaña, como siempre, en controles, Simón Gerley. Bienvenidos a este programa que hoy vamos a tener, la verdad que bastante completito. A mí me encanta esta música, así que espero que ustedes también la disfruten. Hoy el primer tema va a ir dedicado además a Mika, que nos escribió, nos contó que estaba cumpliendo 40 años y que ese tema era uno de sus preferidos. Hoy, ¿qué vamos a tener? ¿Qué vamos a estar escuchando? Bueno, un recorrido por las baladas pop de los años 90. Para mí es una de las épocas más lindas del pop y también de las baladas románticas. Así que hoy se dejan prendida la radio y van escuchando mientras limpian los platos, arman la cama, trabajan, lo que estén haciendo del otro lado. Les mandamos un beso grande y nos acompañan hasta las 12 horas Pop Eleven aquí por Radio Atlántida FM 89.9. Arrancamos con esta balada acústica, que es una de las más conocidas de los años 90, interpretada por la banda Extreme. Llegó al puesto número 1 del ranking Billboard Hot 100 en el año 1991, algo poco común para una balada acústica en esa época, dominada por otros estilos. Aunque parece una canción romántica, en realidad habla de decir te amo, que decir te amo no alcanza, sino que se tiene que mostrar con acciones. Es casi una crítica a las palabras vacías. Nos vamos con este tema, More Than Words, de Extreme.

0: Y pasaba ella, Whitney Houston, con I Will Always Love You, del año 1992. Nos escribía Camila y me decía que estaba llorando. Pero como está cortando cebolla porque está cocinando, está haciendo el almuerzo, no sabía si era por la cebolla o por la canción. Así que le mandabas un beso grande a Cami. ¿Sos de comer temprano, Simón? ¿A qué hora almorzas generalmente?
1: Y más o menos entre las 3, 4, 5 de la tarde.
0: Ah, tarde tu almuerzo. No, no califica como almuerzo, me parece. Califica como merienda.
1: No, califica ya como almuerzo porque es lo que viene después del desayuno. Entre desayuno y esa comida no como nada.
0: Nada. ¿Y a qué hora desayunas?
1: Y temprano, antes de venir a la radio.
0: Ah,
1: a
0: las, no, pero muchas horas y
1: 9 por ahí.
0: No, muchas horas y comer, Simon. Bueno, este tema fue escrito y grabado originalmente por Dolly Parton, ¿no?, en 1973. No es originalmente de Whitney Houston.
1: Dolly Parton, que es la madrina de Miley Cyrus, ¿sabías eso?
0: Mirá vos, no tenía ni idea. Mirá vos, esa es amiga tuya, Miley, de tu generación. No, no era mía. No era una canción romántica, sino una despedida profesional a su mentor, Porter Wagner. La versión más conocida, obviamente, es la de Whitney para la película El guardaespaldas en el año 1992. Su interpretación empieza a capela, algo poco común en canciones pop tan masivas. Se convirtió en uno de los singles más vendidos de la historia. Y si hablamos de temas de canciones, el que viene ahora también fue escrito para una película. Temas de canciones, dije temas de película. El que viene ahora fue para la película Robin Hood, protagonizada por Kevin Costner, en el año 1991. Estuvo 16 semanas consecutivas en el puesto número 1 en Reino Unido. Fue un récord histórico y ganó un Grammy Awards, también escrita como mejor película para... como mejor canción para... Ay, estoy trabadísima hoy, ¿eh? Como mejor canción escrita para una película. Vamos con este temón de Bryan Adams. Everything I do it for you.

Pasaba Mariah Carey con su tema Hero del año 1993. Este tema alcanzó el puesto número uno también en el ranking Billboard en Estados Unidos. Fue escrita por la misma Mariah junto a Walter Abstein. En un principio no era para ella, sino para otra artista. Se pensó incluso en Gloria Estefan para interpretar este tema, pero ella finalmente decidió quedársela porque sentía una conexión muy especial con la letra de esta canción. Y de Mariah nos vamos, hacemos un salto gigante hacia un gran artista como es Jon Bon Jovi, que nos va a entregar una de sus interpretaciones más emotivas, porque obviamente Jon siempre se lo tira más para el rock. Pero este tema del año 1994 es hermoso. Vamos a escucharlo a Jon Bon Jovi con Always.

Y pasaba Jon Bon Jovi. Y nos vamos a ir a una brevísima pausa con una canción que fue escrita por Gwen Stefani y su hermano Eric Stefani, que habla de la ruptura amorosa entre Gwen y su compañero de banda Tony Kanal. O sea, lo que vas a escuchar es prácticamente una historia real dentro de la banda. Es considerada una de las canciones más representativas de los años 90. Así que nos vamos a ir a una brevísima pausa. Quédate prendido a la radio con Don't Speak de No Doubt.

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Deja de jugar con mi corazón, decían los Backstreet Boys en el año 1996. Las boy bands o las bandas de chicos ya existían antes, en los 60, 70 ya existían, pero en los años 90 vivieron su mayor boom global. Se convirtieron en un fenómeno masivo, con fans adolescentes, coreografías y baladas románticas. Este tema, Quit Playing Games With My Heart, de los Backstreet Boys, es justamente uno de los primeros grandes hits de esa ola. Y ahora nos vamos a ir a otra balada, de que para mí fue la más conocida. Sin duda ella tiene muchas más canciones, pero este tema fue uno de sus grandes temas, ¿verdad? La canción habla de una ruptura, pero no desde la tristeza clásica, sino desde una mezcla de desilusión, bronca y confusión emocional. Algo bastante novedoso para el pop de esa época. La van a escuchar a ella ahora. Este tema es del año 1997, Natalie Imbruglia con Torn.

0: Aerosmith con I Don't Want to Miss a Thing del año 1998. Esta balada épica de Aerosmith es una de las canciones más icónicas de los años 90. Fue creada especialmente para la película Armagedón, protagonizada por Bruce Willis y Ben Affleck. Y en la película actúa también la hija de Steven Tyler, Liv Tyler, que es la protagonista también de este tema. Y bueno, nos estamos despidiendo porque ya no nos queda más programa Pop Eleven para el día de hoy. Les mandamos un beso gigante, pero antes les queremos recordar que en el día de hoy, a las 21 horas en el Antel Arena, se va a presentar Roxette con su gira mundial Live Back Again, que recorre varios países de Sudamérica. Contanos, Simon, que vos vas a ir, contanos quién va a estar de telonero, contanos un poquito más.
1: Bueno, exactamente tal cual lo dijiste, hoy 21 horas en el Antel Arena, todavía quedan entradas, por si bueno, alguien que está escuchando no la adquirió y quiere de repente concurrir al show de Roxette, tiene todavía chance de entrar ahí a Ticantel y poder asistir al evento. Las puertas se abren a las 7:30 de la tarde. A las 8 los telonores van a ser La Santa, la agrupación nacional que nos gusta muchísimo también aquí en la 89.9. Siempre estamos compartiendo la música de ellos, nos fascinan. Así que bueno, va a ser medio como un show doble bastante interesante. La Santa, 8 de la noche, y a las 9 Roxette en el Antel Arena esta noche, como bien dijiste, con esta gira internacional que están haciendo, un gran regreso de una agrupación sueca de allá de la década de los 80s, que está excelente.
0: Buenísimo, Simon, me encantó este sector nuevo que estamos probando de Pop Eleven, mezclando también las voces con un gran locutor como lo es Simon Gerley. Así que nos despedimos de Pop Eleven, espero que hayan pasado un día hermoso y nos reencontramos el fin de semana. Un beso grande.

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2: Muy, pero muy buenas tardes, querida audiencia de Atlántida FM 89.9, aquí en otro programa más de Dale Play a los Recuerdos. Tenemos el agrado de arrancar esta hermosa tarde de sábado, porque la verdad que está preciosa, fresquita, pero está linda, con un tema de fondo. ¿Qué tema de fondo tenemos que está sonando esta banda tan conocida y legendaria de los 70 y 80, no? Buenas tardes, señora Marinela.
3: Buenas tardes. Por acá estamos, llegando.
2: Bueno, la propuesta de hoy, tenemos también unos temitas ahí que justamente hacen relación a unas películas. Tenemos tres temas, ¿no? A todos aquellos que, bueno, que quieran participar, obviamente, a través del 094-005512 y a través del 094-268-157, bueno, pueden participar de la consigna del día de hoy. Son tres temas muy conocidos que hacen referencia a tres películas. Así que, bueno, a medida que vayamos desarrollando a lo largo del programa, le vamos a ir dando pistas, y eso es lo que tiene de bueno, ¿eh? Participar, un ida y vuelta con la audiencia, que la audiencia participe y que se puedan ganar premios, ¿verdad? Tenemos premios, estamos en invierno prácticamente, estos días fríos, así, tenemos una propuesta para ofrecerle a nuestros queridos oyentes. Tenemos una ¿Cuál es el primer premio? Primero que nada, Marinela, a ver, contame, bueno, un poquito.
3: Tenemos Pack Invierno, son los premios de hoy. Tenemos, el primer premio es Pack Invierno, recuerden, ¿eh? Tenemos una bolsa de piñas, una bolsa de recortes y un paquete de diarios.
2: ¿Está? ¿Y también?
3: Sí.
2: Y también tenemos
3: un
2: atadito
3: también. Un atadito de leña.
2: Claro, ahí también. Va. Eso en un premio solo.
3: Sí. ¿No? Después tenemos un segundo premio, que es una, digamos, una ruanita.
2: ¿Para qué nos faltó decir de gentileza de Duendes Maricuela? Sí. ¿Dónde están ubicados
3: Duendes Maricuela? Duendes Maricuela está ubicado en calle A, entre 9 y 10 de Las Toscas. Ahí ¿qué va. Tiene? Tiene leña, tiene ataditos, tiene piña, tiene recortes, tiene plantitas, tiene duendes, tiene regalitos, tiene de todo. Escuchen, con efectivo, ¿sí? No tiene débito, María, ¿está?
2: Bueno, una cosita que quería justamente acotar es que justamente al detener este tipo de productos, que obviamente con el tema del frío, y uno por ejemplo tiene una estufita, la leña nunca es mal, siempre va a ser bienvenida, obviamente, ¿no? Entonces, ¿qué pasa? Justo estábamos charlando con ella allí, justito en el stand que tiene ahí, y bueno, nos comentó que nos podía hacer un paquetito justamente para hacer promoción en la radio para todos aquellos que participen de la consigna del día de hoy. Qué cosa más linda que tener una estufa en tu casa y, bueno, y tener leña de regalo. Así que, bueno, tienen piñas, tienen una bolsita de astillas, ¿no? Y un atadito de, ¿cómo es? De leña, como si quieren hacer de repente, yo que sé, viste que en las parrillitas, dentro de una parrillita chiquita, una estufita, unos choricitos, una
3: tinta. Y el papel de diario.
2: Y el papel de
3: que
2: diario.
3: Que también es re útil.
2: Es muy importante. Y es un rollo bastante grande de diario, ¿eh? Uh-huh. Porque eso, obviamente, que siempre, a la hora de prender siempre un fueguito o la estufa, siempre carecemos, ¿no?, de diario. Y bueno, esta propuesta está bastante completa. Bueno, así que tenemos el primer premio, gentileza de Duendes Maricuela. Tenemos el paquete, el pack invierno de leña y piñas, diario y un atado de leña. ¿Y qué otra cosa más? ¿El segundo premio qué vendría a ser?
3: Ya voy. Estoy acá. El segundo premio es una ruana o una de estas cositas que te pones sobre
2: tipo
3: los
2: tipo chalina,
3: hombros.
2: Sí, ¿no?
3: Sí, es de lanita tejida a crochet, que te pones en los hombros, no sé cómo se llama, ¿está? Es eso. Y el tercer premio es un gorrito tejido también a crochet con un cuellito, ¿está? De
2: porque
3: lana.
2: Porque está espectacular. Ahora después vamos a instalar la cámara, vamos a poner todos los equipos para que ustedes puedan observar la calidad de estos productos que estamos regalando en el día de hoy. Bueno, sin más preámbulos, ¿qué tema estamos escuchando? Después vamos a darle la bienvenida a otro nuevo auspiciante, Que también con el tema del invierno, te cuento que hacen unas estufas mayólicas que son, la verdad, que de ensueño. Pero lo dejamos ahí. Vamos a escuchar este tema y enseguida después desarrollamos bien este auspiciante nuevo que tenemos.

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1: Seguimos escuchando muy buena música. Entonces, bueno, justamente tenemos un auspiciante nuevo que queríamos comentarle, obviamente, darle la bienvenida. Ahora se vienen los fríos, ¿no? 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Duran toda la vida, ¿ustedes sabían eso? Si usted de repente, hoy o mañana, se quiere trasladar o se quiere mudar, se desarman y se colocan en otro lugar. Es impresionante, la verdad que...
2: Aparte son muy bonitas.
1: Son preciosas.
2: Son muebles, sí. Son preciosas.
1: Sí, sí, y no ocupan mucho espacio.
2: Vistosas. Sí. Y aparte lo que calientan, sí, es impresionante.
1: Sí, sí, sí. De eso sí, tengo conocimiento, son espectaculares. Además, el consumo de leña es muy poco y calientan mucho. Exactamente, dan mucha calefacción. ¿Tá? 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Aparte, con estos fríos que se vienen, la verdad que son muy bienvenidas estas estufas mayólicas. Bueno, ¿con qué seguimos? Tenemos una propuesta,
2: sí,
1: interesante.
2: Va. Vamos con la propuesta, de que son tres temas, ¿no? De tres películas. Hay una que es muy, muy, muy vieja, ¿tá? Pero, bueno, el matecito.
1: Qué rico mate, ¿eh?
2: Hay una que es muy, muy vieja, ¿tá? De cuando yo era chica, así que imagínate qué tan vieja. Sí, vos también, así que no te hagas. Bueno, pero son tres temas que vamos a ir de a poquito poniendo un poquito. Si Diego lo...
1: Diego, el ingeniero acá de sonidos, es un mago. Hace magia de atrás. Nosotros a veces se la complicamos un poco y él, la verdad que... hace magia de atrás.
2: Si encontró ese último tema, ¡pum! ¿No? Estaba re difícil.
1: Hay un tema, mirá. Hay un tema, mirá.
2: No lo digas, no, escucha. Yo no, no digas nada.
1: No, yo no voy a decir nada, pero hay un tema.
2: No digas
1: de una
2: nada.
1: Banda legendaria.
2: Bueno, no digas nada.
1: Que la rompe.
2: Bueno, capaz que si Diego tiene alguno de los temas a mano, ya vamos un poquitito escuchando. Y bueno, la idea es... que vayan adivinando de qué película eran esos temas y van participando de los sorteos.
1: Ahí va. 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
2: Despistado.
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1: 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Bueno, muy bien. 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Bueno, ¿con qué seguimos entonces? ¿Tenemos algún temita, Dieguito, para de alguna de las películas? A ver, vamos a ver un poquito. Esto es en vivo, gente, no se olviden, ¿eh? Esto es puramente en vivo. Aquí lo que pasa es lo que está sucediendo, lo que escuchan, lo que está así al toque. Acá no hay nada grabado, todo improvisación y profesionalismo. Así que bueno, tenemos a Diego que está a full time, ¿no? A ver.

0: Diego está a full times, así que bueno, eso es una pequeña pauta de lo que es. Ahora vamos a seguir con la temática del día de hoy que tenemos. ¿Qué temita tenemos para seguir compartiendo con la audiencia? A ver, comenta un poquito.
1: Vamos con Long Cool Woman de Hollies.
0: Bueno, vamos con ese dedito. Así que bueno, ya le vamos tirando pistitas, viste, pequeñas pistas a nuestros queridos oyentes para que vayan participando. Tenemos excelentes premios, no se olviden de participar, llamen, comuníquense, manden mensajes. Estamos para ustedes. Sigamos escuchando buena música. Sí, sí, para ustedes.

programa que lo hacemos pura y exclusivamente para nuestros queridos auspiciantes y oyentes. Bueno, tenemos justo Diego, estamos chequeando ahí, estamos afinando unos detallecitos para justamente que puedan escuchar las intro de estas películas, ¿tá? Que ustedes tienen que adivinar, obviamente. Así que bueno, vamos a tirarle una de las primeras. ¿Qué te parece, Diego? Así que bueno, estamos ahí va, muy bien, Diego.

Muy bien, esa es una de las introducciones, ¿no? Musicales, justamente, de... Son tres series, ¿verdad? Muy conocidas, que hemos visto todos. Y bueno, esa es la primera. Después tenemos otra, que la vamos a ir largando para que ustedes por lo menos ya vayan teniendo conocimiento. ¿Cuál es la otra, Diego? Son series que fueron muy bien vistas en esa época. Estamos hablando de los 80, ¿no? Ahí va, ahí está sonando. Impecable, impecable. Y nos queda otra más que también tenía mucha relevancia para todos aquellos que nos gustaba justamente en esa época mirar TV, porque era obviamente que teníamos esas series que estaban muy buenas. Y justamente esta estaba de fondo, tiene un tema musical de fondo que ahora Diego nos va a compartir para que lo puedan escuchar.

0: Muy bien, muy bien. Vieron que son temas conocidos, obviamente que la verdad que son temas que marcaron en esa época mucha relevancia en esas series justamente que todos mirábamos. ¿Por qué? Porque teníamos la posibilidad justamente de eso. Bueno, tenemos aquí ya, Daniel está al palo. Daniel, un abrazo grande, Daniel, por estar siempre pendiente, escuchando el programa. Daniel ya acertó en dos temas, justamente, bien de bien. Vamos arriba, Daniel, que te falta uno. Ya está participando, ya tiene dos chances. Así que bueno, todos aquellos que quieran participar, no se olviden de comunicarse a través del 094-00-5512 y a través del 094-268-157 para participar. Tenemos lindos premios, premio de invierno, bien, pero bien abrigaditos para justamente protegernos de estas gélidas tardes y mañanas. Así que bueno, pack invierno, tenemos el primer premio, un pack de leña, piñas, diarios y ataditos de leña. El segundo premio es como si fuera un chal para cubrir los hombros. Muy bueno, muy delicadito. Ahora vamos a instalar la cámara justamente porque justamente nos agarraron, viste, medio al palo. Entonces, bueno, ya vamos a instalar la cámara, así lo vamos a tener para mostrarlos por Instagram.
1: Por YouTube
0: también. Tenemos en Instagram y en YouTube. En YouTube es Dale Play a los Recuerdos. Entonces ahí van a poder ver los premios que tenemos para compartir con ustedes. Obviamente que el pack leña no lo podemos traer al estudio por el volumen que tiene. Entonces, solamente lo que vamos a tener aquí son el primer premio, el segundo premio y el tercero. El segundo premio es una especie de chal que obviamente te cubre los hombros con unos pomponcitos. Muy delicadito el crochet hecho. Después tenemos el tercer premio que es como una gorrita y un cuellito. Bien, también bien elaborado en crochet de lana para justamente protegernos de estos climas que obviamente que se vino con todo. Bueno, ¿con qué tema seguimos esta hermosa tarde fresca de otoño? A ver, por aquí, por Atlántida FM 89.9.
1: Seguimos con Rod Stewart.

0: Bueno, seguimos compartiendo este programa. No se olviden que tenemos mucha programación para todos ustedes. Bueno, vamos a hacer una pequeña pausa ahora y volvemos con mucho más programa. Tenemos un programa espectacular, tenemos premios. Está lindo hoy para prender una estufita. Tenemos uno de los premios, justamente se puede aprovechar para prender el hogar de la casa. Un poquito de fuego, un poquito de leña, nunca está de más. Y abrigo, porque tenemos un chalcito, tenemos gorrita, cuellitos. Bueno, vamos a la pausa y enseguida volvemos con más Dale Play y los recuerdos por aquí, por Atlántida FM 89.9.
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0: Seguimos compartiendo muy buena música. Pero qué frío que hace, ¿eh?
1: ¿Tiene frío? Sí. Sí. Yo tengo una gente conocida que hace estufas. Mirá. Cerquita de casa están.
0: Sí.
1: Sí,
0: ¿y
1: sí,
0: dónde están
1: sí.
0: ubicados ellos?
1: Ah, cerquita, bien cerquita.
0: Bien cerquita.
1: Sí.
0: Escúchame una cosa. Pues yo tengo un espacio y no tengo estufa, ¿sabes?
1: Pero habla con
0: tenemos,
1: Walter.
0: ¿Viste que tenemos los duendes Maricuela?
1: Sí.
0: Que nos donaron una cantidad de leña y justamente estamos regalando. Pero yo no tengo estufa en casa.
1: Ay, pobre. Bueno, pero habla con Walter. Habla con Walter.
0: ¿Vos decís que hable con Walter y él me puede solucionar?
1: Sí, hacen.
0: Contame un poquito, ¿qué hacen?
1: Hacen terribles estufas mayólicas. ¿Te cuento?
0: Sí.
1: Contame hacen un poquito. Preciosas estufas mayólicas. Que son un mueble, son una belleza. Además de que son muy pintorescas.
0: Yo sé que son de cerámica y tiene como un brillo.
1: Son hermosas, hermosas. Pero además de ser hermosas, mandan un calor impresionante.
0: Porque yo soy friolento, vos sabés.
1: Yo conozco a Lilian, ¿no? Y para ella no existe el frío.
0: Mirá.
1: Nosotros llegamos a clase muertas de frío porque las casas están heladas. Ella no sabe que hace frío. Ah, hace frío cuando sale afuera.
0: Pero vos sabés que soy medio friolento.
1: Vos sos friolento. Sí. Bueno, entonces, no mira, yo te cuento. Mira,
0: contame un poquito.
1: Ahora que se vinieron los fríos, volvieron las estufas mayólicas de cerámica. ¿Sabés de dónde son originarias?
0: ¿De dónde?
1: De Florida.
0: Mira qué bien.
1: Pero ahora están instalados en la zona y con la dirección de Walter Bentancourt con un equipo de colaboradores.
0: Mira qué bien.
1: Son ideales para transformar su casa en un hogar templado y agradable, con poca leña. Mirá. Fundamental,
0: sí,
1: eso.
0: Sí, viste que aparte está carísima la leña en
1: sí.
0: este momento.
1: Y lo mejor es que tiene una duración eterna.
0: Mira qué bien.
1: ¿Tá? Y que si lo necesita, si necesita una estufa, pueden charlarlo de la financiación y se acomodan
0: porque
1: a lo que uno puede
0: yo
1: pagar.
0: Tengo un viste, tengo como con la mitad y la otra mitad, viste, no sé, no llego.
1: Bueno, decir que me pueden habla hacer con favor, Walter, que te pasan un presupuesto y te dan facilidad de acuerdo a lo que vos puedas
0: bien,
1: pagar.
0: Qué bueno.
1: ¿Querés comprar una?
0: Sí.
1: Qué excelente estaría, ¿eh?
0: Sí, quiero comprar una porque aparte me, o sea, no solamente la belleza que tiene según me contaron, uh-huh. Sino que da un calor impresionante con poca leña.
1: Sí, y hay algunas que tienen como horno. Pues, wow. Si puedes cocinar, saque asado, que te mandaría. ¿No?
0: A mí que me encanta el asado.
1: No.
0: Puede ser que también hacen ese tipo
1: sí,
0: de cosas.
1: Sí, también.
0: ¡Pah, qué bueno!
1: Sé que también.
0: ¡Pah, qué bueno!
1: Están espectaculares. Escuchá, pero hay otra cosa. De que vos ponele, el día de mañana te mudás.
0: Sí.
1: La llevas contigo porque la desarman y la vuelven a armar en el lugar donde
0: vas. Qué bueno.
1: Sí,
0: son unos
1: no las perdés.
0: Son unos
1: no
0: genios.
1: Las perdés.
0: Mira qué bien.
1: Sí,
0: son
1: sí,
0: unos
1: están
0: genios.
1: Espectacular. Escuchame, ¿querés que te pase el número
0: pasame
1: de teléfono,
0: número,
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0: Pasame el número de teléfono y así ya lo anoto.
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0: Pa, muchísimas gracias, porque la verdad que tengo unas ganas de tener una estufita de esa.
1: Sí,
0: no
1: me
0: tengo estufa.
1: Me gustaría, sí, sí.
0: Bueno, muchísimas gracias por esta información que la verdad que justo en estos tiempos que se vienen es de vital importancia tener una buena estufa como para calefaccionarse. Bueno, ¿qué temas tenemos ahora para seguir compartiendo con nuestra querida audiencia?
1: ¿Por qué no le pegamos una escuchadita a los tres temas? Ay, pará, tengo un saludito, pará.
0: Bueno, vamos por parte entonces.
1: Sí, sí, pará que tengo un saludito de Mari. Que que a su vez ella quiere mandarle saludos a sus alumnos de Tai Chi de Ajupena, ¿tá? Mari, un saludito, gracias por estar escuchándonos y manda saludos a sus alumnos de Tai Chi de Ajupena.
0: Mira qué bien. Bueno, acá justito Daniel, un oyente que justamente que
1: conoce a Walter,
0: conoce
1: no me
0: diga
1: que conoce
0: Bentancor.
1: A Walter.
0: Sí, gran persona y artesano Bentancor.
1: No te me puedo
0: dice.
1: Creer.
0: Sí,
1: esto es
0: totalmente.
1: Chiquitito.
0: Es chiquito, ¿viste? ¿Viste que vos, por ejemplo, hacés las cosas bien? ¿Me entendés? Más allá, más acá todas se enteran. Entonces, bueno, mirá vos,
1: excelente.
0: ¿Viste? La reputación de la persona habla por sí sola. Bueno, ¿con qué te Diego,
1: los tres temitas.
0: Vamos a pasarle un poquito de cada tema. Arrancamos con el primero, justamente que habíamos pasado para nuestra querida audiencia, para que adivinaran, para que participaran de la propuesta del día de hoy. Vamos con el primero.

0: Vamos con el otro. Este es clásico, pero muy clarísimo. Este, creo que arrancaba con unos flamencos. ¿No? Unos flamencos tenían.
1: Y había agua.
0: Y había mucha agua. Había... Y había mucho calorcito en ese lugar.
1: Había agua, ¿no? Sí, no estaba como el frío acá, no.
0: No,
1: era calorcito.
0: Sí. Bueno, vamos con el siguiente.

0: Esta, me acuerdo, esta serial me marcó mucho porque justamente era justamente en esa época, ¿no? Digo que justamente que recibimos esa información nosotros aquí en esta latitud del planeta. Era una serial que tenía, era muy fuerte, y ese tema justamente cuando arrancaba la serie, pa, aterizaba la piel, era impresionante, la verdad que era impresionante. No había manera de no engancharse con esa serie, no había manera. Cada capítulo era una experiencia, cada capítulo que pasaba era cuestión de honor prácticamente. Así que bueno.
1: Es una película que se va, una serie, ¿no?
0: Fue una serie.
1: En Asia, ¿no?
0: Sí, en Asia. Claro, los que tuvieron la posibilidad de poder ver esta serie, la verdad que no se pueden olvidar, porque la verdad que, claro, marcó mucho, mucho marcó. Y este tema justamente que de esta banda musical también muy legendaria, que no voy a dar el nombre, ustedes lo tienen que descubrir obviamente, la rompieron, la verdad que la rompieron. Bueno, muy bien, ya le pasamos los tres temas, ¿no?, que hacen referencia a estas tres series que, bueno, tienen una carga. Por ejemplo, la primera, una carga de, bueno, de, puedo decir de alguna manera, recta, ley, justicia.
1: Bueno.
0: La segunda era un entretenimiento, era muy cómica y graciosa. Mm. Y la tercera marcó quedó una huella inexorable en el tiempo, ¿no? Así que bueno, ya tenemos las tres pistas. Vamos a seguir participando todos, ¿no? Cópense, despiértense, actívense a través del 094-005512 y a través del 094-268-157. Pueden participar, pueden escribirnos y nosotros con mucho gusto lo vamos a compartir al aire. A todos aquellos también que quieran mandar un saludo, ¿por qué no? También tienen la posibilidad de poder dedicar un tema, también si quieren, y mandar un saludo a alguna persona especial. Este programa es justamente puro y exclusivamente para todos ustedes, nuestra querida audiencia. Bueno, ¿con qué tema seguimos?
1: Nos vamos con Heaven de Bryan Adams.
0: Un temazo.

0: Qué temazo de Bryan Adams, la verdad que impresionante. Bueno, la propuesta del día de hoy es impresionante también, porque la verdad que tenemos excelentes premios. Tenemos acá unas visitas que nos vinieron a visitar. Tenemos a Marquitos y tenemos a Victoria, dos chicos que la verdad que los queremos mucho. Y bueno, nos están visitando aquí en el estudio de Atlántida FM 89.9, aquí en este programa que es para todos ustedes. Dale play a los recuerdos. Vos sabés que se viene el invierno y la verdad que no tengo estufa. ¿Cómo puedo solucionar ese tema? Contame un poquito.
1: Te cuento que cerquita, acá en la zona, está Walter Bentancor, que hace estufas mayólicas.
0: ¿Y qué es eso?
1: Comentame. Son estufas de cerámica. Sí. ¿Sí?
0: ¿Son muy grandes?
1: Hay tamaños, hay chicas, medianas, grandes. Según el espacio que tengas.
0: O sea que se adecua a la necesidad de la persona.
1: Claro, mirá, claro. Bien. Según el espacio que tengas, es la estufa que puedes. Y también la cantidad de metros que vayas a cubrir, ¿no?
0: Ah, mira qué bien.
1: Claro, sí, están re buenas.
0: ¿Puede existir la posibilidad que tenga como un hornito, como para hacer algo? Sí, a mí me gusta mucho, dicen, la carne asada.
1: Sí. Según dicen. Yo no he visto, pero sí, me han comentado, como decís vos.
0: Y escuchame una cosita, ¿y tienen algún número de teléfono para comunicarme?
1: Te paso el número de Walter.
0: Quiero hablar con Walter.
1: Dale, ¿querés hablar con Walter? 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Sí. Es que gasta poca leña.
0: Viste que está cara la leña, ¿no?
1: Calefacción. Uf, impresionante.
0: Está carísimo.
1: Además, si el día de mañana te las querés llevar para otro lugar, te las desarman y la vuelven a armar en ese otro lugar.
0: Mirá.
1: Eso es un espectáculo.
0: Bueno, entonces sí. Voy a tener que hablar con Walter. Sí. Bueno, Walter, si me estás escuchando.
1: ¿Sabes dónde son originarias?
0: No, ¿de dónde son?
1: De Florida.
0: ¿De Florida? Cerquita, entonces.
1: Sí.
0: ¿Es de acá?
1: Lo conoce todo el mundo, te digo.
0: Sí.
1: Lo conoce todo el mundo.
0: Dice que sí, que es una persona muy conocida. Dice que es muy trabajador, es un artesano por naturaleza.
1: Es un artesano.
0: Sí, es un artesano. Dice que es un genio.
1: ¿Vos qué decís tú?
2: Yo lo escucho trabajar todos los días.
1: ¿Vos lo escuchás? Sí.
2: Yo vivo cerca, muy cerca, y lo escucho trabajar todos los días.
0: Ah, mirá qué bien. Sí. Voy a tener que pasar por ahí y hacerle una nota. Le voy a hacer una nota.
2: Pues, recomiendo. Sí.
0: Sí, le voy a hacer una nota porque la verdad que este oficio de instalar las estufas
1: de
0: estas mayólicas.
1: De hacerlas. O sea, hacen la cerámica.
0: Ellos hacen la cerámica.
1: Estamos
0: hablando de algo muy, pero muy importante. Obviamente que prácticamente ya no hay mucha gente que lo haga. Y este hombre, la verdad que es un artesano por naturaleza. Bueno, vamos a hacerle una notita.
1: Sí. Hacen la cerámica, la hornean y todo eso. Sí, yo no sé cómo es, pero sé que tienen así como una batidora gigante que baten ahí. Sí. Está muy bueno.
0: Es interesante eso. Sí. Aparte, ¿qué pasa? Que tienen como un barniz porque son brillosas.
1: Ah, son brillosas, son hermosas.
0: Y hay de todos colores, hay verdes, amarillas.
1: Sí, sí, que hay.
0: Medias marroncitas, terracota, hay de todo tipo de colores. Eso es en base a la...
1: No, no tengo idea en base a qué.
0: A la arena.
1: Pero... No, no tengo idea. Pero habla con la fuente. A ver, ¿tú?
2: No soy la fuente, pero además de ser grandes emprendedores, son grandes personas.
0: Bueno, eso es importante.
1: Ustedes me parece que están haciendo punto porque quieren una estufa.
0: Yo quiero una estufa, yo no tengo estufa. Soy muy friolento. Y vale la pena que destacar que soy muy friolento, tengo mucho frío. Y no tengo estufa.
1: Bueno.
0: No tengo estufa.
1: Habla con Walter.
0: Voy a hablar con Walter. Es más, le voy a hacer una nota para que justamente, capaz que lo convido que venga aquí al programa, vamos a hacer un espacio con él, para que nos cuente un poquito.
2: Para que te saque la duda.
0: Exacto, para que nos cuente un poquito también, o sea, todo el trabajo, porque obviamente que ese oficio, que ya no existe prácticamente, las pocas personas que lo trabajan, es una obra de arte.
1: Es un arte, tal cual.
0: Y vale la pena destacar.
2: Pero además todo el país, ¿no? Recorren todo el país
1: llevándolas. Van a donde esté.
2: Las hacen y las trasladan a donde sea. Ellos mismos, ¿no?
0: No
2: es que te la mandan por DAC.
1: No, te la mandan por DAC.
2: Y no sé cuánto pese.
1: Porque las tienen que armar. Sí, las tienen que armar.
0: Qué interesante eso.
1: Tienen que armar en el lugar.
0: Bueno, Walter, si nos estás escuchando, te vamos a hacer una notita, justamente a modo de información, para justamente saber de este oficio y bueno, que la gente te conozca.
1: Ese hombre parece que está aprendiendo a jugar al truco, ¿sabes?
0: Sí.
1: ¿Vos sabés algo del truco?
0: Vos sabés que yo cuando era chico algo, un poquito de noción tenía, ¿viste? Hace años que no juego y
2: sí, yo te enseño.
0: Bueno, porque vos sabés que me gusta.
2: Le enseño a Walter también.
0: Vos sabés que a mí me gusta ese juego y bueno, por intermedio de un fueguito, una asadita. Bueno, mirá vos. Tienen estufa, de seguro deben tener una estufa con horno.
2: Ellos no tienen, me dijeron. No tienen estufa ellos.
0: ¿No tienen estufa?
2: Usan aire acondicionado.
0: Ah, mirá. Bueno, una carnecita de por medio, ¿tá?
1: ¿Por qué una carnecita?
0: ¿Y por qué viste
1: una sopita?
0: Un asadito ahí, un bifecito cortado, viste, ahí al cejo, mientras jugamos un truquito.
1: ¿Qué?
0: Al cejo.
1: ¿Qué es eso?
0: Es atravesadito.
1: Ah, ¿y por qué atravesadito?
0: Y porque queda más gruesito, viste, más, viste, para nosotros que somos medio rechonchos, que nos gusta comer carne, llenamos la boca con eso. Bueno, perfecto, seguimos con la consigna del día de hoy. Vamos a pasar de vuelta para que los que están recién se están conectando a Dale Play, los recuerdos por aquí, por Atlántida FM 89.9. Le vamos a refrescar un poquito la memoria a todos aquellos que recién están sintonizando de la propuesta del día de hoy. Que hoy seleccionamos tres temas que hacen referencia a tres series, ¿no?, televisivas de la década de los 80 que eran espectaculares y estamos todos copados con eso. Bueno, vamos con la primera, Diego, por favor.

0: Este tema también, por ejemplo, marca una leyenda de lo que tiene que ver con las series, ¿no? Esta serie que justo se dedicaba, se ubicaba, perdón, en una zona asiática, ¿no? Tenía un power cuando te ponían este tema, cuando arrancaba la serie, que te dejaba como loco. Se utilizaba la piel, ¿sabes? Era impresionante. Era el ejército, ¿no? El ejército, ¿no?
1: Pero te vas de boca.
0: No, pero dije ejército, no dije nada más.
1: No era el ejército.
0: ¿No era ejército? Bueno, volaban. Tremendos helicópteros tenían.
1: Buah.
0: Tremendos helicópteros. Buah. Sí. Pero estaba bueno. Yo me acuerdo de una imagen cuando empezaba la serie, que pasaba el helicóptero así y generaba unos remolinos. Bueno, ¡padre!
1: Ahí va.
0: Pasame la serie. Bueno, conéctense, por favor, participen, que la verdad que ya tenemos una cantidad de oyentes justamente que están acertando con todo. Bueno, a través del 094-00-5512 y a través del 094-268-157 pueden comunicarse por aquí, por darle play a los recuerdos aquí en esta emisora que es Atlántida FM 89.9. Vamos arriba. ¿Con qué tema seguimos en esta hermosa y fresca tarde de otoño?
1: Ya te digo con qué tema seguimos. Seguimos con My Sweet Lord de Billy Preston.
0: ¿Qué temazo?

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1: Seguimos compartiendo muy buena música. Seguimos anotando a nuestros queridos oyentes que se están comunicando a través del 094-00-5512 y a través del 094-268-157. Están compartiendo justito toda la programación que tenemos en el día de hoy. Un programa especial que tenemos tres temas de referencia que hacen o alusión a tres series distintas de la década de los 80 y los 90, ¿no? Tres series que fueron muy vistas aquí en Uruguay, en estas latitudes del planeta, y bueno, que la verdad que nos generaron mucho interés, y bueno, y nosotros decidimos justamente compartirlo con ustedes y a su vez que participen también y se ganen premios. ¿Qué premios tenemos en el primer lugar? A ver.
2: Bueno, en el primer lugar tenemos
1: gentileza de Duendes Maricuela, ¿verdad?
2: 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Tenemos el pack invierno, que es una bolsa de piña, una bolsa de recortes, un atado de leña y los diarios.
1: Exacto, porque si no tenés para prenderlo, toma en el horno.
2: Bueno, ¿sabes qué nos faltaría?
1: ¿Qué nos faltaría?
2: Los fósforos.
1: Fósforos.
2: Claro, ah, y ya está, prende el fueguito donde pinte.
1: Se lo donamos nosotros, entonces, se lo damos para justamente nosotros.
2: Y te cuento, Duendes Maricuela tiene de todo. 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Sí, tiene plantas, tiene regalitos, tiene todo un poco, ¿está? Pero escuchá, vayan con efectivo porque no tiene débito.
1: No tiene débito, ¿está? Perfecto,
2: bien. María, bien. Pregunten María. Por María.
1: Es una genia,
2: sí,
1: María, ¿eh?
2: Sí, una gran persona.
1: Sí. Aparte de eso, es una gran persona. ¿Qué era que te iba a decir? También
3: tiene muy lindas las plantas.
1: Sí. Yo tenía la posibilidad de pasar por
2: y
1: allí.
2: Y tiene tierra también.
3: Tiene tierra.
1: Sí, para las plantitas.
3: Valga y muy buenos precios.
1: Tú sabes que, bueno, el segundo premio es un yal.
2: Un yal.
1: Un yal. Un yal. Tejido en crochet, ¿no? Sí. Con tres pomponcitos muy lindos, ¿tá? Mostralo a la cámara que está justo
2: en
1: la
2: cámara. Ah, porque ahora estamos con la cámara. ¿Para qué tiro todo?
1: Estamos por por YouTube.
2: Un yal, dice Marco.
3: Muy facherito.
1: Dale play a los recuerdos. Sí, como está muy prolijo.
2: Sí, bien suavecito.
1: Está precioso. Así no, aparte la textura que tiene es muy delicada.
2: Se lo pones sobre los hombros.
1: Y te genera un calorcito
3: donde quieras.
1: Agradable.
3: ¿Sí?
2: O donde quieras.
1: Un calorcito agradable.
3: Lo usas de top también.
1: Y el tercer premio.
2: Bueno, el tercer premio es un gorrito tipo peluso, ¿está?
1: Ahí va. En crochet también.
3: Peluso se llama.
2: Peluso es el gato.
1: Peluso, sí, peluso. Y pelu.
2: Es tipo peluso. Porque tenemos un gato que se llama Pelu.
1: Claro,
2: Pelu.
1: Y bueno, tenés una gorrita y un cuellito.
2: Y un cuellito de lana también tejido a crochet.
1: Está muy precioso, la verdad que está muy delicado.
3: Sí, gentileza
1: y aparte,
2: de mí.
1: Gentileza de darle play a los recuerdos. Bueno, muy bien. Tenemos estos tres hermosos premios que obviamente.
2: ¿Y este?
3: ¿Gentileza de?
2: De mi mamá.
1: Bueno, tres queda hermosos todo, premios. Todo sí, queda toda otra familia. Bueno, una familia que justamente apuesta, ¿no? Por la calefacción de estos oyentes que se van a ganar estos premios. Un pack invierno bastante importante, porque la verdad que los tres premios justamente están haciendo alusión
3: para
1: a la fecha.
3: Las estufas, claro, que hace
1: Walter Bentancor. Walter Bentancor, que es un artesano en lo que tiene que ver con las estufas mayólicas. Ellos fabrican su propia cerámica. Qué impresionante es. Qué detalle
2: si
1: no menor,
2: bueno,
1: ¿eh?
2: Sí, para que
1: si estarán despegados ellos.
3: A Marco le llaman poderosamente la atención, sí, que la fabrican ellos.
1: Sí, eso es serio, exacto. Tú sabes que están despegados.
3: Muy
1: la verdad
3: despegados.
1: Que no hay pegamento que lo peguen. Están totalmente despegados. Hay que sacarse el sombrero para esta gente. La verdad que son unos genios. Bueno. 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Seguimos con la programación del día de hoy. ¿Qué temas tenemos para seguir compartiendo con nuestra querida audiencia? A ver.
2: Ahora estaba preparada.
1: Ah,
2: bien. Back for Good, de Gary Barlow.
1: Vamos con ese temazo, por favor.

0: Qué temón, qué temón, la verdad que es un temón, la verdad que la rompió este hombre, ¿eh? Esta banda espectacular. Bueno, quiero comentarles que el próximo sábado vamos a tener un invitado especial, el señor Matías Unino, jugador del Club Nacional de Fútbol. Así que es jugador que, bueno, tiene proyectos y, bueno, los queremos, queremos tener una charla con él y justamente brindar para todos ustedes para poder compartir una hermosa tarde con él. Vamos a charlar un poquito. A ver,
1: vive
0: en qué
1: acá
0: anda.
1: En la zona, ¿no?
0: Vive aquí en la zona, exactamente. La verdad que justo estuve charlando con él y, bueno, vamos a invitarlo aquí. Ya está, ya tuvimos una charla pendiente. Y bueno, queremos compartirla con todos ustedes. Matías Uninos es jugador de Nacional, del Club Nacional de Fútbol. El próximo sábado, este sábado que viene tenemos a Matías. El próximo sábado vamos a tener un representante de Inter Supermercado, un empresario que justamente se abocó aquí en Atlántida, justamente para generar fuentes de empleo. La verdad que tiene buenos proyectos y, bueno, queremos compartir con él también una entrevista muy agradable, muy amena, para que nos informe un poquito y, bueno, y ver en qué situación está ahora y qué proyectos tiene. Así que, bueno, este sábado siguiente tenemos a Matías Unino. El siguiente sábado vamos a tener un representante, un empresario de aquí de Atlántida, de Inter Supermercado, ¿no? Que, bueno, que va a compartir con nosotros una tarde amena y, bueno, nos va a comentar un poquito en qué proyectos tiene para realizar aquí en la zona, generar fuentes de empleo, que, bueno, que todo lo que la gente necesita es trabajar y salir adelante. Bueno, este hombre, la verdad que la rompe, porque es un visionario, tiene una cabeza, la verdad que cuando charlen con él van a ver la capacidad que tiene este hombre, la verdad que es impresionante. Bueno, ahora lo que tenemos que hacer es tenemos que irnos a la tanda, porque los oficiantes nos van a matar si no nos vamos a la tanda. Así que, bueno, Diego, discúlpame, nos vamos a la tanda y enseguida volvemos con más Dale Play a los Recuerdos por aquí, por Atlántida FM 89.9.
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0: Qué hermosos temas estamos compartiendo con ustedes, por Dios, la verdad que sí, vale la pena destacarlos. Y bueno, y a aquellos que recién se están enganchando con el programa del día de hoy, nosotros tenemos tres temas musicales que hacen referencia a tres series diferentes de la década de los 80, que la verdad que bueno, marcaron mucha, tuvieron mucho éxito, la verdad. Justo habíamos compartido unos temas musicales que estaban espectaculares. Y bueno, de la mano de Diego vamos a compartirle un poquito el primer tema que habíamos seleccionado justamente para que ustedes pudieran adivinar. A ver cómo sería ese, Diego, el primer tema.

0: Bueno, me acuerdo que cuando empezaba la serie esta había unos flamencos que venían aleteando ahí, unos flamencos rosados.
1: Hablamos de una playa.
0: De una playa situada en un lugar geográfico del planeta que es muy agradable, ¿verdad?
1: Sí, eso
0: el norte, es. Está al norte, ¿verdad?
1: Sí, está al norte.
0: Muy al norte.
1: Acá, sí, está al norte, sí, está al norte.
0: Muy
1: es una
0: lejos.
1: Playa muy paqueta,
0: muy
1: ¿no?
0: Paqueta. Sí, visitada muy por latinos, ¿verdad?
1: Sí, muchos latinos hay.
0: Muchos latinos.
1: Ahí va, ¿no? Ay.
0: Bueno, y yo me acuerdo que, bueno, el protagonista, que era un dúo.
1: Me acuerdo de él, pero no me acuerdo del otro.
0: Pero tenía un auto. Yo me acuerdo del auto. Tremendo auto tenía. La verdad que, bueno, eran como policías de particular, así por decirlo de una manera. ¿Tá? Eran como investigadores.
1: ¿Eran investigadores?
0: Sí, eran como investigadores. La verdad que, bueno, eran policías investigadores. No le puedo decir más porque ya le estoy dando muchas pistas.
1: Y tenía que ver algo así como, vamos a dar un poquito más de pista.
0: Bueno,
1: porque ya estamos. Sí.
2: Esa playa de la que hablamos,
1: sí.
2: ¿Ocurren a veces ciertas catástrofes?
0: Puede ser, sí. Lo que pasa es que climáticamente está situado en un lugar donde justamente
1: hay palmeras.
0: Hay palmeras.
1: Hay palmeras.
0: Sí, muchas palmeras, cierto.
1: No, muchas palmeras.
2: El picudo rojo.
1: No,
0: esa no llega ahí.
1: Bueno,
0: no llega ahí.
1: Pero si no sería retro el picudo.
0: Claro. Bueno, mira, está situado en un país que, bueno, que tiene una potencia mundial, Estados Unidos. Está en Estados Unidos.
1: Pero estaba tirando por
2: papá. Que sí, ¿qué sí. dudamos? ¿Ocurren sí. catástrofes?
1: Sí.
0: Claro que sí. Claro que sí.
1: Sí.
0: Bueno, sí. Vamos al siguiente tema. A ver, Diego, ¿cuál es el siguiente tema que tenemos para compartir?
3: Encantaba este.
1: No me gusta.
0: El bichito este.
1: No me gusta ese bicho.
0: Era
1: peludo.
0: De nanito, pero siempre se mandaba alguna macana.
1: Era feo,
0: siempre.
1: Antipático.
2: Sí, aspecto.
0: Pero era muy gracioso.
1: Era feo, no gustaba. Era gracioso.
0: A mí me gustó una
2: para mí era tierno.
0: Me
2: gustó, cada quien con su perspectiva.
0: Por eso. Vos sabés que a mí me gustó un capítulo.
1: No, Marco,
0: que
1: no.
0: Se ponía la lente y empezaba a cantar de rock.
1: Sí.
0: Que cuando entró, justamente los dueños de casa encontraron todo tirado, todo roto. Todo roto y él, papá, meta con un micrófono cantando.
1: Era infumable ese bicho.
0: Diciendo, ¿vos no sabés de que ese personaje entró a esa familia? Los gastos que tuvo.
2: Después de hacer el sorteo este, sí. Necesito una explicación media gráfica de por qué. ¿Por qué de esa serie? Porque el que la ve completa debe saber por qué existe ese bicho ahí.
0: Y bueno, lo que pasa es que vino de otro planeta. Vino de otro planeta.
2: ¿Qué fue a caer en la casa de una familia?
0: Cayó en la cochera. Cayó en la cochera, se metió.
1: Ah,
0: bueno. Pensaban que era un meteorito. Bueno, está.
1: Bueno, pero había un gatito.
0: Ah, ese gatito, claro. Bueno, vamos a hablar de ese gatito. Se llamaba Sortudo ese gatito. Y bueno, este personaje peludo se lo quería comer. Porque dice que era que en el planeta de ellos Melmark.
2: Marcos.
0: El planeta de ellos era el plato favorito. Bueno, vamos con el siguiente tema, por favor.
1: Alf, dice Laura.
0: Bueno, este tema que está sonando ahora también es muy emblemático, la verdad es muy emblemático esta serie, que la serie tiene una carga militar, tiene una carga militar muy importante. Entonces cada capítulo te dejaba, viste, una reseña de honor, de trabajo, en equipo, siempre te dejaba siempre algo muy importante, ¿no? Para como lo que tiene que ver como si fuera una experiencia, ¿no? Siempre te dejaba una carga emotiva, siempre pasaba algo. Estaba impresionante. Cuando te ponían este tema, se aterrizaba la piel. Era impresionante la introducción que tenía. Esos helicópteros, esa fuerza aérea, justamente en ese lugar asiático, ¿tá? Que duró más de 6 años, duró esa guerra. Así que bueno. Este tema que hace referencia a esta serie, a todos aquellos que tuvieron la posibilidad de poder verla, jamás se van a olvidar. Esos helicópteros tan locos, era impresionante. Bueno, así que todos aquellos que, bueno, que están escuchando, que recién se están conectando a darle play a los recuerdos por aquí, por Atlántida FM 89.9. Bueno, a través del 094-005512 y a través del 094-268-157 pueden dejarnos el mensaje, que con nosotros con mucho gusto lo vamos a compartir al aire. Y si quieren mandar algún saludo también, ¿por qué no? Pedir algún tema también. Así que bueno, ¿con qué tema seguimos? Por favor, Marinela, que estamos medias aletargaditas hoy,
1: Estaba en otra. Bueno, seguimos con Don't Stop Believing de Journey.
0: Un temazo. Vamos arriba con ese tema.

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1: Qué temón esta banda que está sonando. The R.E.M., temazo. ¿Cómo se llama este tema? The R.E.M.
2: The R.E.M. Losing My Religion.
1: Vamos con ese tema, digo. Qué temazo.

Seguimos escuchando muy buena música aquí por Atlántida FM en este programa que lo hicimos pura y exclusivamente para todos ustedes. Dale play a los recuerdos. Está espectacular el programa del día de hoy. La verdad que vale la pena vale la pena recalcarle a todos ustedes que la consigna del día de hoy son tres series televisivas que nosotros seleccionamos para compartir con ustedes, que cada una tiene un tema referente. ¿Tá? Vamos a pasar el primer tema que elegimos de la mano de Diego, que nos va a compartir ese tema, y le vamos dando unas pequeñas pistas. Vamos, Diego, con ese tema.

0: Bueno, me acuerdo que esta serie, por ejemplo, eran dos investigadores. Uno creo que manejaba una nave que no sabía lo que era esa nave.
1: Yo, vamos, estamos en 5:30. Están todos muy dormidos. Sí. Habla de algo, de un vicio.
0: Claro.
1: Está en un lugar. ¿Está? Pero no digas dónde. Habla algo de un vicio en un lugar en Estados Unidos.
0: Seguro.
1: ¿Está?
0: Pero ¿qué pasa? Era la parte de la costa, o sea.
1: Ahí va.
0: ¿No?
1: Sí, en Estados Unidos, un lugar. Una playa.
0: Que era muy cálida siempre, en todo el año. Todo el año tiene temperatura cálida.
1: Habla de un vicio en tum.
0: Exacto. Ahí. Bueno, estos dos investigadores policiales se manejaban en esa zona y bueno, y siempre, obviamente, que cada episodio obviamente se relacionaba, yo que sé, un delito, tenían que, bueno, investigar de qué se trataba y bueno, al final de cada episodio, obviamente que, bueno, ellos lograban arrestar al que justamente había cometido ese delito, valga la redundancia. Entonces, ¿qué pasa? Bueno, era una serie que estaba muy buena, era muy interesante y bueno, se suscitaba justamente en una playa allá en Estados Unidos, una playa que todo el año tenía época cálida. ¿Tá? Bueno, vamos con el segundo tema, por favor.
1: Bueno, bien, Mari.
0: Y este tema que está sonando de fondo también habla de una serie muy conocida de un animalito peludo.
1: El nombre es bien cortito.
0: Sí.
1: Pero
0: tres letras.
1: Muy cortito. Ahí va,
0: ta. Esas tres letras, sí, o sea.
1: Es muy cortito el nombre.
0: Tiene, claro, es una abreviación. Pero bueno, los que tuvieron la posibilidad de poder verlo lo sabemos. Pero ¿qué pasa? A él era muy travieso. Si lo dejaban solo, bueno, metía lío. Llamaba por teléfono, gastos de teléfono, hacía cualquier cosa.
1: Era un bichito.
0: Le comía todo lo que tenía en la heladera. Bueno. Se quería
1: fatal.
0: Comer el gato.
1: Sí.
0: Hasta el gato que se llama Sortudo se lo quería comer también.
1: Sí.
0: Y como yo comenté en el bloque pasado, justamente uno de los capítulos que me gustaba, que me hacía morir de la risa, era justamente él que había hecho un destrozo. Era un desastre la casa cuando llega la familia que habían ido justamente a una comida. Porque eran esclavos de él, porque obviamente que no podían salir de la casa, porque salían de la casa sabía que iba a pasar muchas cosas. Entonces, le dijeron, por favor. Portate bien, no hagas macanas, que nosotros una vez al año te lo pedimos, por favor, una vez al año queremos tener esta cena en familia y queremos salir de la casa porque somos esclavos, vos le decían así. Bueno, y este personaje dijo, sí, quédense tranquilos que me voy a portar bien, no sé, perfecto.
1: Se portó horrible. Bueno, cuestiones no lo cuente
0: que,
1: más,
0: tarde. No, cuestiones que abren la puerta de la casa, ingresan y ven todo tirado, ven todo roto. Y este personaje con los lentes de sol cantando a los rockeros. No.
1: Está. Bueno. Entonces, tres letras y empieza con A, dijiste.
0: Con A.
1: Está, ya está.
0: Bueno, vamos con
1: Era feo.
0: No, era tierno.
1: Dale, vamos con el otro.
0: Bueno, vamos con el siguiente. Bueno, este tema
1: habla de un combate.
0: Habla de un combate.
1: Chau.
0: ¿En qué parte? De Asia.
1: Bueno, con B corta empieza el lugar, ¿está? Con
0: en
1: V, sí.
0: En Asia.
1: Combate en tal lado.
0: Que duró 6 años.
1: Eso no sé, mucho detalle.
0: Esa guerra duró 6 años. Bueno, ¿tá? Perfecto.
1: Vamos.
0: La banda que toca este tema, que lo canta, es los Rolling Stones. La banda de los Rolling Stones es la que canta este tema. Que la verdad que fue impresionante. La verdad, esa serie fue impresionante. Bueno, muy bien.
1: Muy bien, Mari, correcto.
0: Bueno, vamos arriba, Mari. Bueno, tenemos mucho.
1: Pará que tengo acá un tema. Laura, que está jugando Julio. Para ese tema. Tour of Duty. Bien, muy bien. Seguimos, dale.
0: Bueno, muy bien.
1: ¿Tenés alguien ahí?
0: Sí. Daniel siempre está ahí al pendiente, siempre, la verdad que vamos a mandarle un saludo y un abrazo especial a Daniel que está al firme, porque la verdad que tenemos uno de nuestros oyentes que la verdad que...
1: Bien, Julio, muy bien, Julio.
0: Así que bueno, ¿con qué tema seguimos
1: Estamos pasados de las 17:30.
0: Sí, ¿qué tema tenemos ahora?
1: Y ya nos iremos a esos temas que vos te ponés.
0: ¿Arrancamos con los lentos?
1: Sí.
0: ¡Fua! Sí, no, sí. No, pará.
1: Sí.
0: ¿Para qué? ¿Para un poquito que me agarraste desprevenido? Porque y el corazón bueno, se me empieza a salir del pecho, pará.
1: Bueno, vale.
0: ¿Y ahora qué hago?
1: Ahora manejar.
0: Mirá cómo suenan las manos. Mirá las manos.
1: Maneja la situación.
0: Ah, ¿qué hago ahora? Este es el espacio en el cual te empiezan a sudar las manos. Las miradas van y vienen, pero hay una mirada que no se mueve del lugar y ahí querés estar. Querés compartir este espacio con esa persona en la cual tuviste toda la noche bailando, ¿tá? Para tener esta posibilidad para poder bailar. Es ahora el momento. Es el espacio de las lentas. El baile llega al punto más, pero más crucial en el cual elegís pareja. Así que, ¿con qué tema arrancamos este espacio tan especial de las lentas?
1: Con Still Loving You, de Scorpions.

0: Qué temazo, ¿eh? Esta banda Scorpion, la verdad que la rompieron. O sea, es que me contó un pajarito que dentro de poco vamos a tener un espacio místico, ¿sabes?
1: No me digas.
0: Sí, un espacio místico en el cual vamos a poder decir los astros. Es un pasaje breve, pero vamos a tener un espacio místico. Así que bueno, a todos aquellos que quieran escuchar su signo y lo que predice.
1: No, místico no, bueno. Signo no.
0: Estaría bueno.
1: El tarot.
2: Algo así.
1: El tarot.
0: Algo así, yo no sé bien. Yo no sé bien. Yo no sé bien, pero bueno, me transmitieron eso. ¿Qué querés que te diga? Me transmitieron que va a haber un espacio místico, un pequeño espacio en el cual vamos a tener información que nos va a gustar a todos y bueno, va a ser muy bueno. Así que bueno. Bueno, acá tenemos tenemos a María. María que nos dice, bueno, hermoso programa, estuve siempre ahí. Los temas musicales, un éxito, felicitaciones, queridos. Bueno, muchísimas gracias, María, por estar ahí. Nosotros
1: ¿es
0: también
1: María de Duendes Maricuela?
0: Sí, María de Duendes Maricuela.
1: Muchas gracias, María.
0: María, tenemos que dar un agradecimiento, obviamente, porque obviamente nos donó un pack, ¿no? Invierno para, bueno, aquel o aquella que gane el primer premio. Bueno, se va a hacer acreedora de un equipito ahí para calefaccionarse en su casa. ¿Ah? ¿Y cuál era el otro premio? El otro premio estaba muy bueno también, ¿eh?
1: El shawl, como decís vos, tejido crochet.
0: Muy delicado, suavecito, o sea que la textura es muy suavecito y muy calentito. Uh-huh. Para estos tiempos que se nos están llegando, que están bastante fresquitos.
1: Ya llegaron estos tiempos.
0: Sí, sí, nos abrazaron, nos abrazó el frío. ¿Y el tercer premio qué es?
1: Es un gorrito tipo piluso y un cuellito.
0: ¿Sabes lo que? ¿Y el invierno? Pero nos vamos a reír del invierno con estos premios. Así que bueno, ¿con qué tema seguimos?
1: Y con las estufas mayólicas.
0: Ah, pará, te comento. Mirá,
1: te quedaste.
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2: Y me parece que es muy buena persona también.
0: 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Sí. 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
1: Sí, es un artesano,
0: bueno. 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
1: No me lo digas más eso, no me lo digas más.
0: La verdad que sí, es un capo, la verdad que vale la pena. 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
1: Entonces, Marinela. Tenemos el primer tema.
0: Sí.
1: Estaba en una playa.
0: Ah, voy a decir la
1: ¿con un vicio?
0: De hoy.
1: Sí, con un vicio, ¿en dónde era?
0: ¿En Miami no era?
1: Se me escapó. El segundo era Alf. No, Alf, sí, está. Tres. Alf. El tercero. ¿Es dónde era el combate? Ahí va, vamos. Participen, bueno, denle, escriban. Así participan.
0: Que estos premios.
1: Vamos arriba.
0: Estos premios.
1: No.
0: Porque, ¿qué pasa? Primero que nada, yo no tengo estufa.
1: Bueno, pero hacemos un asado igual.
0: ¿Qué voy a hacer con la donación de Duendes Maricuela? No, a mí no me sirve si no tengo estufa. ¿Está? Solamente tiene que hablar con Walter Bentancor y bueno, él le instala una mayólica en su casa.
1: Ahí, al toque. Pimba.
0: Sí, al toque.
1: Ya tienen la leña.
0: 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Bueno, muy bien. ¿Con qué tema seguimos?
1: Para que me distraje.
0: Mirá que estamos muy cortitos, ya se nos está terminando el tiempo. Tenemos que convidar a Diego que venga a hacer el sorteo.
1: Nos vamos con el.

0: Qué temazo de Michelle Bolton. La verdad que el programa se está yendo. ¿Qué otro tema tenemos ahora para seguir? Tenemos el sorteo, no nos podemos olvidar que tenemos el sorteo. Así que bueno, vamos a convocar después a Diego que venga a ser de jurado aquí. Así que bueno, ¿qué tema tenemos para compartir? Vamos a hacerlo medio cortito porque se nos está yendo el tiempo. Entonces tenemos que mechar todos los temas. Lo vamos a cortar un poquito, lamentablemente no nos da el tiempo y bueno, viste cómo es. ¿Qué tema seguimos?
1: Con Don't Speak de No Doubt.

0: Temazo, la verdad que sí. Bueno, no vamos a ir al último tema. Antes del último tema, vamos a hacer el sorteo. ¿Cómo estamos con tiempo? ¿Ya estamos ahí para hacer el sorteo?
1: Son y 54.
0: Convocamos a Diego y después pasamos al último tema y nos despedimos, ¿te parece? Porque la verdad que el programa se nos fue de las manos, la verdad que está tan bueno. La estamos pasando tan bien aquí con estos invitados que se las traen, la verdad que son unos capos. Marquitos y Victoria, vamos arriba. Estos dos chicos que son excepcionales. Así que bueno, Diego, te convocamos para el sorteo. Muy bien. Ay, bueno, muy bien.
1: Me distraje.
0: Vamos a acomodar acá. Cuidado, no vayan a mover la materia que se nos mueve la camarilla. Ahí. Bueno. Hay que cerrar estos papelitos también. Hay que cerrarlos ahí, ¿no?
1: No los cierres. Ponelos ahí nomás.
0: Bueno.
1: Para que.
0: Vamos a cerrarlo ahí. Ahí, para que te faltan estos dos, Diego. Falta este. Y falta este. Muy bien. Ahí va la 8. Ahora sí. Muy bien, ahí, Diego. Diego para el sorteo. Bien ahí, Diego. Se pasa, Diego, ¿eh? A ver, de vuelta.
2: Vamos de vuelta. Porque no sé ni qué salió.
0: Ahí va. A ver, ahí. Muy bien. Salió uno acá. Bueno, tenemos a Diego. Diego justito se ganó el primer premio. ¿El primer premio? ¿Qué era el primer premio?
1: El primer premio era la bolsa de
0: ¿qué
1: piña.
0: ¿Qué está acá, Diego? Dice acá, ¿no?
1: La bolsa de recortes.
0: Sí.
1: La bolsa de... No, el cuchillo de astillas y sí. Los diarios.
0: Y los diarios. Muy bien, perfecto. Diego, así que Diego se hizo acreedor del primer premio. Vamos por el segundo premio. Mira ahí. Muy bien, tenemos a Daniel. Daniel se hizo acreedor de un chal muy bien elaborado, tejido crochet, la verdad por excelentes manos de acá, de Uruguay. Gente que trabaja espectacular con las agujas y la verdad que lo demuestran en cada elaboración, en cada obra de arte que hace. Vamos con el tercer premio, por favor. Pim, pim, pim, pim. Muy bien. Estela, muy bien. Estela se hizo acreedora de qué premio, a ver, comentame un poquitito.
1: El gorrito y el cuellito.
0: Bueno, muy bien. Excelente. Perfecto. Aquí ya tenemos los tres premios. Bueno, el primer premio se lo ganó Diego, que es el conjunto de calefacción leña, que está compuesta
1: el
0: kit invierno, que está compuesto por una bolsa de piñas, una bolsa de astillas, un atado de leña y diario para encender. Así que bueno, después tenemos a Daniel, que se ganó el segundo premio, que consta de un chal muy bien elaborado, tejido a crochet, una tela suavecita, un tejido muy suavecito y muy calentito para estos días que vienen. Después tenemos el tercer premio, que es una gorrita y un cuellito muy bien elaborado también a crochet, que la verdad que son muy calentitos. La verdad que vale la pena regalar estos premios. Qué contentos estamos. Bueno, sin más, yo me quiero despedir.
1: Agradecemos a los auspiciantes.
0: Vamos a agradecer a los auspiciantes, el último auspiciante que tenemos ahora, que la verdad que bueno apostó por nuestro programa y bueno, y gracias a ellos estamos hoy aquí. 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

0: ¿Qué tal, amigos? Muy buenas tardes. Bienvenidos a un nuevo episodio, a un nuevo programa de los 90 y los 2000. Estamos por Atlántida FM, la 89.9. Estamos en vivo, como todos los fines de semana, como todos los sábados, después de darle play a los recuerdos, los 90 y los 2000, con música de aquellos años, con música del recuerdo, un poco en español, un poco en inglés, un poco de todo. Con música en varios idiomas, brasilero, español, inglés. Para compartir aquí en los 90 y los 2000 la música con la que nos criamos, la música con la que crecimos, la música de nuestra, como siempre les digo, nuestra infancia, nuestra adolescencia, nuestra adultez también. Nos criamos con esa música y esa música es la que queremos recordar aquí en el programa. Los 90 y los 2000 por Atlántida FM, la 89.9. Mi nombre es Diego y los acompaño con buena música durante 2 horas aquí en la radio.
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1: Seguimos compartiendo Los 90 y los 2000 por Atlántida FM en este sábado. Como todos los sábados, compartiendo la buena música, los recuerdos. Y vamos a hacer un repaso de lo que estuvimos escuchando. En el comienzo del programa sonaba Los 7 Second, un muy buen tema, un recuerdo de aquellos aquí en los 90 y los 2000. Después tuvimos Joel Taxi, muy buen tema para compartir en este sábado. Y ahora terminamos de escuchar la música de Dido con este Dang You, aquí en los 90 y los 2000, compartiendo muy buena música. Y vos, que estás del otro lado, te podés comunicar y pedir la música que quieras escuchar en los 90 y los 2000. A través del WhatsApp de los 90 y los 2000 es el 099-083-016. 099-083-016. Durante la semana también lo podés solicitar para que lo pongamos, lo incluyamos en el programa del próximo sábado aquí en Atlántida FM, los 90 y los 2000.
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0: Seguimos compartiendo los 90 y los 2000 por tu radio, Atlántida FM 89.9. Compartiendo buena música, comunicación, si querés comunicarte con nosotros a través del 099-083-016 es la línea WhatsApp para comunicarte con los 90 y los 2000. Ya escuchábamos a Eminem, los Yourself, y ya también escuchábamos a los Red Hot Chili Peppers con Californication, dos éxitos que compartíamos aquí en los 90 y los 2000, cuando ya estamos casi en la media hora del programa.
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0: Luego de la pausa, continuamos escuchando los éxitos. Regresamos con toda la música. 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
1: Comenzando la segunda media hora de los 90 y los 2000. Estamos en vivo a través de Atlántida FM 89.9. Nos pueden escuchar también a través de la web, a través de atlantidafm.com.uy. Estamos en vivo a través de internet para que nos escuches de cualquier parte del mundo. Los 90 y los 2000, segunda media hora comenzando a partir de este momento.
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1: Segunda media hora de los 90 y los 2000 con éxitos del rock argentino. Música en español en los 90 y los 2000, como estamos acostumbrados, siempre un tramito en español, un poco de rock, un poco de pop, un poco de música latina también. Vamos a compartir en los 90 y los 2000 éxitos de aquellos tiempos que los compartimos solo aquí, en los 90 y los 2000. Te podés comunicar con nosotros al 099-083-016, es el WhatsApp, del programa, el WhatsApp de los 90 y los 2000. Comunicate, pedí la música que quieras escuchar. Y si no la pedís para ahora, la programamos para el fin de semana que viene por aquí por la radio. Por la 89.9 estamos en los 90 y los 2000.

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1: Seguimos compartiendo por Atlántida FM con mucho gusto Los 90 y los 2000. Vamos a hacer un pequeño repaso de lo que vamos escuchando en este segmento de rock en español de los 90 y los 2000. En el principio era la Zimbabue con Traición a la Mexicana. Después tuvimos a Soda Stereo con Música Ligera. Hace unos momentos escuchamos a Virus con Luna de Miel. Y lo que estamos escuchando de fondo, Viejas Locas, Todo Sigue Igual. Los 90 y los 2000 por Atlántida FM. Seguimos compartiendo buena música. 099-083-016 es el WhatsApp del programa para que puedas solicitar la música que quieres escuchar. También viene un bloquecito latino en minutos en los 90 y los 2000 por Atlántida FM. 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

Y seguimos compartiendo los 90 y los 2000 por Atlántida FM, la 89.9, acompañándolos con la mejor música, la compañía y la buena onda que le ponemos a cada programa, a cada sábado, a cada edición de...

Un repaso de lo que vamos escuchando en los 90 y los 2000. Bloquecito latino con música latina de los 90 y los 2000. Cristian Castro con No Podrás. Ismael Serrano, Sucede Que A Veces. Y John Secada con Ángel.

Y seguimos compartiendo los 90 y los 2000 por Atlántida FM, la 89.9, acompañándolos con la mejor música, la compañía y la buena onda que le ponemos a cada programa, a cada sábado, a cada edición de los 90.

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1: levanté. 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